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3: 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Buenos días, las 7 de la mañana, 2 minutos en todo el país. ¿Qué onda la gente? Muy temprano, ¿no? Bueno, pero ya estamos a miércoles. De última, eso nos salva un cachito. 11 grados en la ciudad de Rosario, la humedad es de 90%. Me pasa que todas las mañanas está sucediendo lo mismo. Como que la humedad es muy alta, no se siente tanto el frío, entonces salís medio como que con poca ropa. Pero claro, el tema está que a las 11 de la mañana, más o menos, baja un poco más la temperatura, baja la humedad, o baja la humedad y la temperatura está ahí nomás. Y vos decís, ah, ahora sí hace frío, ahora sí lo siento. Y bueno, esperemos no enfermarnos, chicos, porque la congestión ya se está sintiendo, debo decir, lo debo admitir. 3416-000-887, ese es nuestro WhatsApp. También te sumás en Instagram, arroba la F887, en todas las redes sociales, arroba celes.falsiglio, me pueden encontrar en Instagram. Y hasta las 9 de la mañana vamos a hacer juntos lo que es primero la F, la previa. Bienvenidos, bienvenidas. Ahora vamos a contarte todo lo que estuvo pasando en Rosario, en Argentina, en el mundo, en el ámbito del deporte, en el show. Y por supuesto pasamos tus canciones favoritas.
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con Opalite. Minuto 7 de las 7 de la mañana. Por acá dicen: hola, F, muy buenos días. Me pasas Beautiful de James Bland para Fede, mi bombero preferido. Muchas gracias. Bueno, un abrazo gigante para ustedes. Gracias por prenderse al aire de la F en este momento. Se pueden ir sumando, obviamente, que muchas personas más, pero va a ser de a poco porque estamos todos un poco dormidos todavía, ¿no les parece? De a poquito vamos activando. Luke Ra, Abel Pinto.

0: Luke Ravel Pintos, que me falte todo en el minuto 10 de las 7 de la mañana. Queremos saber qué andas haciendo vos del otro lado. Mientras tanto, nosotros nos vamos a dar una vuelta por nuestro portal de noticias, redboing.com, a esta hora. Te contamos que el gobierno insiste con una nueva ley para universidades y reabre el debate por el financiamiento. Por el lado del deporte, Argentina goleó a Islandia 3-0, Messi entró y convirtió de penal. Este miércoles, con neblina, va a estar el día, la mayor parte del día, y se espera baja probabilidad de lluvias en Rosario. Por otro lado, detenido por racismo en Brasil, un argentino denunció que fue atacado dentro de la cárcel. Vuelve Villa a Boca el sugerente mensaje que publicó el colombiano en sus redes sociales. Y por último, Estados Unidos bombardeó objetivos en Irán y crece el riesgo de una escalada militar en Medio Oriente. Todo esto y mucho más en nuestro portal de noticias, redboing.com, a esta hora.
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Shakira, Choca Choca, si a vos te gusta esta canción, la tenés que pedir, la tenés que votar en nuestra página web, en nuestro WhatsApp, para que pueda ingresar al ranking. 12 grados, 4 décimas en Rosario, se acaba de actualizar la temperatura, la humedad 98%, sí se esperan lluvias aisladas para esta noche.

0: y Miranda, mejor que vos. Y Lali y Miranda, que estuvieron juntos en el Monumental, fueron los invitados súper estrellas. La intro que les hizo para presentarlos, chicos, fue otro nivel, fue otra cosa, te digo. Vamos a saludar a todo el país a través de F Radios Argentina. Saludamos a Gualeguaychú 97.1. Seguí por Entre Ríos en 104.9, La Criolla 98.5, Santa Fe Capital 99.9, Leones en Córdoba 92.3. Saludamos a Ushuaia 104.5. Buenos días para Pampa del Indio en 105.9, Corrientes Capital 88.7 y Curuzucuatía 94.7.
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0: Lo que suena a esta hora en el aire de la F. A ver, ¿a quién tenemos por acá? Buen día.
1: Buen día, buen día. ¿Me podrían poner enamorado de la Mona Jiménez?
0: La Mona Jiménez sonando en la F. No te puedo prometer nada, no te puedo prometer nada, pero voy a ver qué tenemos en programación. Si encuentro algo, lo paso. Si no, bueno, paso algo parecido. Voy a fijarme qué onda. Ahora te quedas con María Becerra, con Enrique Iglesias, con este Así es la vida. Che, me copa esto de que se vayan sumando con audios a esta hora, dándonos buenos días. ¿Desde dónde nos estás escuchando? ¿Qué andas haciendo? Contanos.

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Trilli y Paco Amoroso con El Único, este Tiny Desk que suena en el minuto 55 de las 7 de la mañana. Decían por acá, Celes, ¿me podrías pasar otra vez el saludo? Porque no lo escucho. Sí, obvio que lo podemos pasar. Hola, F, buenos días. Me pasás Beautiful de James Blunt para Fede, mi bombero preferido. Muchas gracias. Nos dice por ahí Guido. Un besote para ambos. 3416-000-887. Te actualizamos cómo está el clima a esta hora. 12 grados, 4 décimas. La humedad es de 98%. Y se esperan lluvias aisladas para esta noche. Te quedás con la plena.

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Emilia con Novio Gangsta en el minuto 6, bueno, ya 7 de las 8 de la mañana. Nosotros te seguimos acompañando con las mejores canciones y también con toda la información que necesitas para arrancar este miércoles, ya mitad de semana.

0: inicia un poco diferente, algo distinto. Se lo ve de otra manera, ¿no? Se podría decir, ya está, pasamos lunes, martes y ahora encaramos con toda el miércoles. Bueno, te vamos a contar algunas noticias a esta hora. Hay una autopsia submarina, el hallazgo que busca confirmar el CONICET en el Atlántico Sur. Por otro lado, encontraron sana y salva a Luciana Barrios Alarcón tras un amplio operativo en Córdoba. Te contamos también, detenido por racismo en Brasil, un argentino denunció que fue atacado dentro de la cárcel. Nueva grieta libertaria, Bullrich se plantó ante Milei por el caso Micheli. Te contamos, escapaban de gendarmería con más de 450 kilos de hojas de coca, chocaron y mataron a dos personas. Por último, un rugbyer quedó detenido luego de empujar a un joven que terminó atropellado en Mar del Plata. Todo esto y mucho más en redboing.com a esta hora.
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déjame decirte que esta canción tiene que ingresar al ranking. El sábado lo vamos a repasar juntos de 6 a 9 de la noche, minuto 20 de las 8 de la noche, y nosotros tenemos que contarte cómo está en la City Rosarina. Ahora está despejado, hay alguna que otra nube, pero está lindo, mejoró el día. Minuto 19 de las 8 de la mañana y tenemos 12 grados 4 décimas a esta hora.

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Estás escuchando a Bele con No Tiene Sentido. Abrimos juntos una nueva media hora y vamos a ir por más canciones. Así que escuchá lo que tenemos preparado para vos. Los Ángeles Azules, Emilia, con este Perdonarte. ¿Para qué? Que hace poquito, muy poquito, lo cantaron en vivo en el Movistar Arena porque vinieron Los Ángeles Azules a Buenos Aires. Y Emilia estuvo ahí presente.

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1: 8 de la mañana, 54 minutos en todo el país, la temperatura 12 grados 4 décimas, la humedad 98%. Te vamos a contar los principales títulos a esta hora. Antes de las declaraciones juradas, la esposa de Adorni recurrió a la inocencia fiscal. Por otro lado, y por el lado de la región, el tránsito vuelco en la autopista Rosario-Córdoba, un hombre resultó herido. Además, conflicto en Medio Oriente, Irán y Estados Unidos escalan la tensión militar. Santa Fe lanza un fondo de garantías y nuevas líneas de crédito para pymes. Y por último, detenido por racismo en Brasil, un argentino denunció que fue atacado dentro de la cárcel. Todo esto y mucho más en nuestro portal de noticias redboing.com a esta hora.
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María Becerra, la nena argentina, sonando con 7 vidas, esta canción que la rompe y que fue la cortina musical de En el Barro. Minuto 57 de las 8 de la mañana y hasta acá llegamos con Primero la F, la previa. En un ratito se suman Gaspi Dulcich, Diane Carachi para hacer lo que es Primero la F, el show, donde vamos a tener regalos. Así que atentis, ya les digo que se vayan sumando por el 3416-000-887, que nos sigan en las redes sociales, arroba la F887, que estamos en Instagram, YouTube, Twitter, Twitch, bueno, en todos lados. Y de este lado, Cele Falciglio, arroba Celes.Falciglio, en Instagram, en TikTok. Te quedas con El Conejo Malo, con Debí Tirar Más Fotos.

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0: Miércoles, que te quiero miércoles, bienvenidos amigos, amigas. Por fin la mitad de la semana, ya estamos acá para acompañarte en este medio que tenemos de semana. Esta mitad de la semana que viene cargada de juegos, cargada de todos. Primero la F, el show, cargada de actitud, energía positiva y buenas vibras. Y cargada de buena onda de Cerefa del
1: Sigui. Hola Gaspi, ¿cómo estás? ¿Todo bien?
0: No mejor que vos.
1: No, pero por supuesto.
0: No mejor que vos, qué bien que te veo.
1: Estoy muy bien.
0: Vos sabés que hace tanto no veo no te veo con tanto aura.
1: La verdad que
0: hoy estás muy bien, ¿eh?
1: La verdad que sí, me desperté, me puse linda, sí. Me puse un buen outfit.
0: Pero vos ya te levantaste linda.
1: Sí.
0: Convengamos.
1: Sí.
0: O sea, eso es un trabajo fácil para vos. Se levanta y ya es linda. O sea que para. El hecho de decir me levanté y me puse lindo, de última yo puedo decir eso. Vos ya te levantaste y ya está. Rompió todo.
1: Yo por lo que veo, vos te levantaste y te fuiste a entrenar directamente.
0: Sí. Y tenía ganas de quedarme, porque como este no es mi horario usual de gimnasio, pero tenía muchas ganas de quedarme a la máster que estaban dando una máster.
1: Ahora está buenísimo.
0: En el gimnasio. Sí, muy buena. Era de running. Me hubiera gustado, pero no importa, no pasa nada. Creo que la semana que viene la repiten y ahí voy a estar.
1: Ahí vas a estar presente.
0: Se los prometo que sí.
1: ¿Te quedó pendiente?
0: Me quedó pendiente, pero bueno, lo que no va a quedar pendiente es regalar un montón de cosas que tenemos hoy, amigos, amigas. Buen miércoles, buena mitad de semana. El día sigue como todos los días de esta semana. Hoy es un día full otoño, igualmente como venimos teniendo todo. El cielo sigue cubierto con un poco de neblina. Y la temperatura sigue baja, 12.4. Hola para todos los amigos que andan en el centro. No hay mucho movimiento, sinceramente. Vengo del centro, así que no hay mucho movimiento. Está tranquila la ciudad de Rosario en este miércoles. Lo que no están tranquilos son ustedes, que empezamos a activar la mitad de la semana con regalos. Hoy qué lindo. Ahí sí.
1: Sí, ahora sí. Sí. Pasa que a la mañana sí. No me dejan.
0: La humedad del 98%. Escúchame.
1: La humedad está apoderándose de nosotros un poco más.
0: Hace rato que se apoderó. Cele.
1: ¿Qué?
0: Hoy tenemos regalos.
1: Tenemos un kilo de champi.
0: Qué lindo.
1: Hermoso, para regalarles a

0: ustedes?
1: ¿Vos sabés que anoche estaba viendo el partido de la selección y me quedé dormido?
0: ¿Vos sabés que mucha gente se quedó dormida? Me di cuenta de eso, como que hoy estaba hablando con un amigo y me dice, estaba viendo ayer el partido de la selección, qué sé yo, metimos el primer gol y me quedé dormido. Dice, y me desperté después y dije, ¿qué? O sea, ¿terminó?
1: Sí, terminó así. Buen día, Efe, que tengan lindo día, dice en el WhatsApp de la radio. Bueno, vamos activando el WhatsApp de la radio, queremos que den en el presente. Toda la Argentina dice, hola, en este primero la Efe, el show. Toda la Argentina dice, hola, en este miércoles, en esta mitad de semana. Y todo Rosario va a participar por este voucher de Jumpy y la región también, porque si te querés venir a comer y, heladito.
0: Sí, si estás cerca, si estás cerca y podés, listo, ya está, participás.
1: El que quiere,
0: puede.
1: O sea que vos, en este momento, te podés llevar helado Jumpy. Vos decís, con este frío, sí.
0: Pero, Gaspi, ¿cómo participan los oyentes?
1: Escucha, porque el otro día yo me fui a tomar un helado con un frío vacía.
0: Ah, ¿sí?
1: Que sí, vamos a tomar helado. El resto y para tomar helado.
0: Yo pedí el otro día.
1: Sí. Sí. Sí. Reba, el invierno va para tomar helado.
0: Es que sí.
1: Solo vi el primer tiempo el partido, dicen acá.
0: Claro, mucha gente como que lo dejó hasta ahí.
1: A ver, yo no podía creer. Está bien, somos campeones.
0: Obvio.
1: Somos campeones, pero digo, no podía creer cuando enfocaban a Messi, ¿entendés? Y la gente del estadio hacía ¡wow!
0: Aparte, o sea, que va a ser el último mundial de Messi es una locura.
1: Terrible, terrible la cantidad de gente, cómo lo quieren. Había más de 80.000 personas viendo el partido anoche de la selección argentina. Bueno, ayer en realidad. Y bueno, fue lindo partido, vamos a decir la verdad. Lo que vi fue
0: estuvo
1: lindo.
0: Estuvo bien.
1: La aposta es que me quedé dormido a lo último, ¿viste? Pero bueno, los campeones del mundo hacen lo que quieren.
0: Sí. Hablando de campeones, es como, no sé, se me viene la idea a la cabeza. ¿Vos en qué te considerás campeón del mundo? Además de que somos campeones de fútbol, ¿no?
1: ¿En quedarme dormido?
0: En quedarte y sí, eso te sale bien.
1: Vos sabés que a mí me pasa mucho eso, que digo, tengo que tener cuidado porque conozco mi debilidad en quedarme dormido. ¿Entendés? O sea,
0: ¿vos sos de los que no escuchás la alarma o la escuchás a la alarma?
1: No, yo la escucho a la alarma.
0: Ah, bueno.
1: A mí me respirás al lado y yo me despierto.
0: Porque hay gente que duerme y es un tronco. No se despiertan con literalmente.
1: Bueno, depende
0: nada.
1: Que tan cansado esté.
0: Sí, puede ser.
1: 3416-000-887. Yo luchaba por no dormirme, pero quería esperar la parte de Messi. Dicen por acá. Buen día, chicos. Yo vi el segundo tiempo.
0: Ahí va.
1: Dicen por acá. En el WhatsApp de la radio. Bueno, buen día para todos. Campeón del mundo, yo me considero capaz poniendo música.
0: Y sí.
1: Como DJ.
0: Eso te sale bien.
1: ¿Vos en qué te consideras campeona del mundo?
0: Yo creo que me considero muy buena en
1: muy
0: hacer
1: buena.
0: Postres.
1: En postres.
0: Sí, porque lo descubrí hace poco, tipo de decir.
1: ¡Apa!
0: Pero solo cuando estoy inspirada.
1: Solo cuando estás inspirada y
0: no, si me obligan,
1: no importa,
0: y me dicen,
1: está bien.
0: Si me obligan y me dicen, ay, hace tal cosa. No, eso ya no. Pero cuando yo siento que puedo hacer algo rico para comer.
1: Tiene que nacer de adentro tuyo.
0: Campeona del mundo.
1: Claro, tiene que nacer de acá y decir, che, vamos nosotros, dale,
0: literal,
1: que somos
0: nosotros. Literal.
1: Campeón del mundo, somos campeones del mundo. Y vamos al camino del último mundial de Messi. Ya lo estamos transitando en realidad.
0: Ya mañana comienza el mundial, chicos.
1: Mañana
0: ya
1: arranca el mundial. Entonces, vamos a jugar.
0: Este es nuestro último día como oficialmente campeones, porque ahora estamos a la expectativa.
1: Claro.
0: Ahora estamos ahí.
1: Listo, entonces vamos a hacer algo.
0: ¿Qué?
1: Último día como campeones del mundo.
0: Oficialmente.
1: Oficialmente, hasta antes que arranque la competición nuevamente. Ahora. Todos los que estamos escuchando esta radio somos campeones del mundo. Todos. Vos.
0: Obvio.
1: Sí, vos. Que te levantás todos los días a la mañana. Vos que laburás todos los días hasta los francos trabajás. Vos que te ganás el peso. Vos que llevás a los chicos todo el día a la escuela. Vos que vas al gimnasio. Bueno, vos. La pregunta es vos. ¿En qué te considerás campeón del mundo? Un audio F Jumpy. Empezamos a jugar por un kilito de helado. Porque además de ser campeón del mundo, te vas a ganar este kilo de helado que tenemos para vos, amigos, amigas, @aspidusich,
0: @celes.falsiglio y @la F887.
1: Comenzamos con primero la F el show. Buen miércoles.
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1: Pasan 15 minutos ya de las 9 de la mañana y nosotros tenemos que contarte cómo está la calle en este miércoles. España, entre Pellegrini y Cochabamba, el tránsito está habilitado, pero con la calzada muy reducida en su primera parte. Por otro lado, circulación habilitada en calle Dante Alighieri, entre Boulevard Oroño y Moreno. Además, precaución, porque en autopista Rosario-Santa Fe se encuentra demorado el tránsito. Y nos contaba nuestra amiga Diane Garachi recién, que llegó a los estudios, que está demorado por acá por Carballo. Así que a tener precaución en todos los accesos de la ciudad, la visibilidad está algo reducida.
2: Hola. Buen día, Diane Garachi.
3: Hola, ¿cómo va?
2: ¿Cómo estás?
3: Todo bien. Sí, llegué unos minutos tarde. No voy a mentir, igual salí un poco sin tantos minutos de antelación, pero... me agarró un choque acá, que en Carballo, y había una fila terrible.
1: Y puede pasar, viste que ya miércoles la gente se empieza a acelerar más, como que quiere que llegue el fin de semana, están de acá para allá. Pero bueno,
3: están todos re locos.
2: Qué locura, todo esto, ¿cómo se va dando el miércoles? Che, bueno, miércoles, mitad de semana, ¿en qué te considerás campeona del mundo, Diane Garachi? Contanos. Vos sos buena en algo. Y no lo estás diciendo rápido. Me molesta que no lo estás diciendo rápido.
3: ¡Ay, qué! A ver.
2: El modelo, chicos. Diane es la mejor modelo del mundo. Aplauso para Diane. Vamos, la campeona del mundo en modelaje.
3: Sí, es verdad. Va,
2: igual creo yo, no sé, para mí.
3: Sí, me va bien.
2: Me va bien, dice.
1: Algo sé. Me la rebusco.
3: ¿Qué más fue? ¿Ustedes qué dijeron?
2: Yo poniendo música.
3: Ah, muy bien. ¿Y vos, Ellen?
1: Y a mí cuando estoy inspirada, porque si no, no. Haciendo unos buenos postres, sí.
3: Ah.
1: A mí me sale. Pero cuando estoy inspirada, porque si me dicen, no, che, haces esto. No, pará.
2: Para mí, Cele es muy buena también con el tema de las uñas. Cele,
3: es
2: con,
3: verdad.
2: Con todo lo que es make-up y eso.
3: Ella no se las hace, pero claro. Eligiendo.
2: Ah, claro,
1: eligiendo
2: sí.
1: Eligiendo el diseño, sí, pero con el make-up, sí, soy buena.
2: Portándola. Sí. Es como buena portadora de. ¿Entendés? Claro. Es como que le queda bien. Es increíble, sí. Eso a no cualquiera. El hecho de que le quede bien las cosas no es a cualquiera.
3: Eso, no, obvio que no.
2: Pero bueno, ¿en qué sos campeón del mundo? 3416-000-887. En un rato escuchamos audios. Ahora, hay algo que anda revoloteando por ahí, entre separaciones. Hay un rosarino en el medio, o una rosarina, mejor dicho.
1: Una rosarina. Y estamos hablando, voy a poner un temita.
2: A ver, ya sabemos, si un tema, sí, una rosarina, sí. Que suena la F. Y ahora, voy a decir separaciones, ¿qué se separó? Escucha.
1: Nicki Nicole. Nicki Nicole, que estuvo desaparecida un poco.
2: Andas perdida.
1: Viste como que
2: sí, verdad.
1: Hay noticias de Emilia, hay noticias de Tini, hay noticias de María Becerra. Pero vos decís, che, pará, ¿y Nicki?
3: Hace mucho no aparece.
1: ¿Qué pasó con Nicki? Bueno, Nicki está de vacaciones en Ibiza.
2: Vos cuando ella desaparezca, no te preocupes. Mejor que vos está.
1: Literalmente. Mejor que nosotros está. Bueno, Ibiza fue el escenario elegido por Nicki Nicole para disfrutar, bueno, de unos días de relax, unos días de descanso. Y hay algo que está circulando, que bueno, viste que Peso Pluma estaba saliendo con Kenia Oz.
2: Sí.
1: Ajá. Se separaron.
3: No.
1: Chau. Murió el amor, chicos. Y los fans están diciendo, Nicki, ¿estará ahí como rondando un poco con para volver con Peso Pluma? ¿Qué pasará? Hay mucha gente en Twitter que dice, ojalá vuelvan. Para mí no fue la mejor relación.
3: No, para mí tampoco, pero siento que machean igual un poco.
1: ¿Vos decís?
3: Para mí sí un poco. Las ondas esas así me das como más... el flow, siento que,
1: claro,
3: que conectan.
1: Puede ir por ahí el estilo.
3: Claro, eso.
1: Sí, es verdad, eso te lo puedo tomar. Pero si hablamos de la relación neta que tuvieron ellos, fue
3: sí,
1: medio
3: fue mala.
1: Siento que Nicki fue, no sé, para mí Nicki y Trueno van así. Si tiene que volver con un ex, yo digo que vuelva con Trueno.
3: Es verdad.
1: Con Jamal no.
3: Sí.
1: ¿No te escuchás?
3: No sé por qué me escucho robótica.
2: Ah, porque estamos con nuestro retorno.
1: Sí,
2: ahora volviste, listo. Che, bueno, no. Ay, qué flaco todo esto.
3: Qué flaco.
2: Este sonido. Escuchá,
3: sí,
2: yo banco a Nicki con Trueno más. Yo la rebanco a Nicki con Trueno. Pero bueno.
1: Que no. Trueno está de novio con una modelo española. Se llama Teresa.
3: Ah, bueno.
1: Y el otro día había dicho cómo le propuso ser la novia.
2: ¿Cómo fue?
1: Que compró un vino de pera. No. ¿Qué? Sí, compró un vino de pera.
2: Venís de la boca, hermano.
1: Básicamente, sí, literal. Básicamente se lo pidió hacer acá en Argentina. Y le puso dos papeles abajo. Le puso, ¿querés ser mi novia? Y tipo, tenía el sí y el sí. O sea, no le dio opción.
3: Claro.
1: O sea, fue como muy.
2: No vas a proponer un noviazgo si no sabes qué te van a aceptar.
3: No, igual no me gusta para nada.
1: Fue básica la propuesta.
2: Muy mal.
1: Demasiado buitre lo que es de la piba esa.
2: Obvio, o sea, es lo que es trueno. O sea, para ser trueno él se la debería haber jugado un poco más. Igual, chicos, que
1: bueno, pero capaz que le garpa lo simple.
2: Sabes que sí, banco.
1: Qué sé yo. ¿A ustedes cómo les hubiese gustado, tipo, hacerlo?
3: No, a mí todas esas cosas cringe no me van.
1: ¿No te gusta?
3: No, no me gusta. Que me. A ver si me traes el vino. Eso sí, ok.
1: Ok.
3: Pero ahora, ponerme papelitos. No, por favor, te pido. Mal.
1: Pedímelo como una persona decente.
3: Eso, sí, una persona decente. Todo eso que es re romántico, qué sé yo, para mí es muy de pibito, de cuando te pones a los 16.
1: Ay,
3: no
1: mal.
3: Sé. No me va, no me va, la verdad.
1: Bueno, puede pasar.
3: Me muero el cringe.
2: No,
3: me muero el
2: cringe. Olvidate. Para mí, ahí le pifió Trueno. Mirá que Trueno podría haber sido campeón del mundo en esa.
1: Campeón del mundo.
2: Sí, sí, podría haber sido un campeonazo si sí, la hacía bien, pero no. No, no, para mí no le. Para mí le pifió un poco ahí.
1: Sí, puede ser.
2: ¿Vino Malbec o blanco para un amigo? Dice. En el WhatsApp de la radio. Van llegando mensajes. Bueno, mándate en el WhatsApp de la radio y nos vas contando ahí. ¿En qué te considerás campeón del mundo? Y nosotros participamos por Jampi. F Jampi, un audio. ¿En qué te considerás campeón del mundo? ¿Qué?
1: Tenemos audios.
2: Dale, vamos a escuchar.
1: A ver.
4: Hola chicos, buen día, ¿cómo les va? Bueno, yo no participo, pero yo me considero una campeona del mundo en la cocina. Yo prendo las cuatro hornallas y con nada hago de todo.
3: Me encanta.
4: Me encanta. Así que tengo una amiga que siempre me dice, si yo prendo todas las hornallas como vos, se me prende fuego la cocina.
2: No,
4: y enseguida
3: a mí también.
4: Elaboro algo con poco, con lo que tengo, con lo que haya y bueno, me considero una campeona ahí. Empiezo a recolectar todo lo que hay en la cocina y algo sale. Y me dicen, ¿qué es? La verdad, no sé. Junté todo y salió esto espectacular.
2: Es que está bueno eso, porque a veces
3: hay que poder tener ese don de decir, no, bueno, tengo cuatro cosas. Y que se te ocurra qué hacer con solo esas cuatro cosas que tenés.
2: No solo que se te ocurra, que te quede bien.
3: Ojo.
2: Que te quede por lo menos comible.
3: Sí,
2: que no se te queme uno de esos.
3: Yo soy malísima, soy muy básica, no se me ocurre
2: mal. A Diana se le queman las milanesas, chicos.
3: No, no seas mentirosa. Qué mal, no cocino mal.
2: ¿No?
3: No, tengo pinta, ¿o no?
2: ¿De qué? ¿Cocinar mal?
3: Sí.
2: Ah, no, tenés pinta de que no cocinás absolutamente nada.
3: No, igual cocino una banda, porque ahora que vivo sola con mi novio,
2: claro,
3: no queda otra. O él, o es él o soy yo y.
2: Y nunca es él.
3: No, sí. ¿Sí? Ayer cocinó él riquísimo.
2: ¿Qué cocinó?
3: Un pollo con papas. No.
2: ¿Con crema algo o pollo con papas así?
3: Sí. Pollo al limón y sal.
2: Ah, con limón y sal.
3: Y las papas al air fryer. Y no. Tipo, él sazona muy bien, eso es lo que tiene.
2: ¿Qué cosa?
3: Sazona muy bien.
2: Ah, ahí va.
3: Yo no tanto. Como que no me animo tanto.
2: Muy
3: y
2: bien.
3: Y él sí, y me encanta.
2: ¿En qué te consideras campeón del mundo? 3416-000-887. Hasta las 11, vamos juntos.
0: 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Como que todo pinta ordenado, ¿no?
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0: superestrella de Aitana, minuto 33 de las 9 de la mañana. Y vamos a tener que hablar de lo que sucedió anoche, lo que todos queremos hablar, que es el partido de la selección. ¿O no, Diana Garachi?
1: Obvio, el amistoso de ayer.
0: Estuvo bueno.
1: Argentina e Islandia.
0: Ahora voy a poner algunos. Nos voy a coordinar con algún tema tipo de ahora de la Argentina.
1: Dale, poneme el de la TLM, que
0: la
1: me copa.
0: TLM. Ahí juega la Argentina.
1: Sí,
0: Para.
1: Para mí ese es el que va a ir. El que se va a pegar.
0: Sí, está este.
2: Cumbia.
0: Me gusta cómo empieza. Cumbia. Bueno, ayer se ganó 3-0.
1: 3 ni menos. 3-0. Salieron los jugadores. Se vio un águila en la medio de la cancha. No sé si era un águila. ¿Será un águila?
0: A ver,
1: porque no era un águila normal, esa la que de Estados Unidos, la que tiene blanco. Parecía más un cóndor, no sé.
0: Sí, puede ser.
1: Rarísimo. Bueno, y nada, con mis amigas nos pusimos a hablar del águila esta que estaba. Yo creo que todos habrán dicho what the fuck cuando vieron eso dentro de la cancha. Pero bueno, Argentina ganó 3-0 contra los lindos de Islandia.
0: Sí, acá dice un águila sobrevoló.
1: Ah, era un águila. Mirá.
0: Era un águila.
1: Bien.
0: Tremendo.
1: Mis amigas estaban locas con los de Islandia.
0: Pero bueno, con razón.
1: ¿Cómo que no?
0: ¿Cómo no lo vamos a estar? Mirá que nosotros tenemos jugadores lindos.
1: Sí.
0: Pero los de Islandia, bueno, chicos, ¿qué
1: sí
0: se le va a hacer? Esos países así, Holanda, Irlanda,
1: Dinamarca,
0: literalmente, son todos rubios.
1: Todos lindos, ¿viste?
0: Literal.
1: Terrible, bueno. A los 8 minutos, Valentín Barco abrió el marcador tras aprovechar un rebote dentro del área y hizo ese gol. No entraba, ¿viste? Estaban todos ahí
0: mal,
1: como todos mezclados queriendo meterla.
0: Sí.
1: Agarró Barco con la izquierda y un gol. Terrible.
3: Partidazo,
1: estamos hablando. Después, a los 72, ingresó Messi en el segundo tiempo y convirtió el 2-0 de penal. Minutos después de haber entrado
0: si
1: al toque.
0: No lo metía Messi, chau.
3: Pero al toque. O sea, Messi entró, dio un autopase, o sea, dio un pase en realidad que terminó en la jugada del penal. Y decir que fue penal porque si no la había pateado afuera, creo que fue Enzo. Y bueno, el penal que le hacen, sí, lo patea Messi y la rompe.
0: Bueno, vos sabés que dijo, bueno, entro, pero entro a marcar algo, si no, para eso
1: si no.
0: No,
1: ¿para qué entra?
0: Claro.
3: Dijo, entro, hago un par de pases, goles. La realidad es que, bueno, la superioridad era notable.
1: Literal.
0: Sí.
1: Igual apenas empezó, ustedes no sé si se acuerdan, casi nos hacen uno.
3: No, sí, a ver, 3 goles casi los hacen, 3.
1: Sí.
3: Hubo 3.
1: Sí, pero el primero fue, apenas había empezado, no habían pasado ni 3 minutos, y yo dije, no, decir que él era uno medio. ¿Vieron que todos los jugadores terminaban en son?
0: No sé si se percataron de eso. No me percaté.
1: A ver si los oyentes del otro lado, alguien se percató de esto. A mí me hizo dar cuenta mi novio.
3: ¿Por qué dicen que es lindo el cuti? Lindo es el cuti, dicen.
1: No, porque estábamos diciendo que los de Islandia eran lindos.
3: Ah, ahí va.
1: Todos los jugadores de Islandia, todos terminaban en son.
0: Mirá,
1: los apellidos, todos. ¿Cómo puede ser? ¿Una locura?
0: Tremendo, como los croatas, viste que eran todos...
3: Sich.
1: Terrible.
3: Tremendo. Y sí.
1: Es como si a todos nuestros apellidos después le agregamos un son, ¿me entendés? Tipo, Karachi son. Facilio son.
3: Karachon. Karachon.
0: Son
3: Dulcichón.
1: Bueno, y a los 87 Thiago Almada selló la goleada con una gran definición para el 3-0 definitivo.
0: Jueguen así el primer partido del Mundial, hijos de mil.
3: No.
0: Claro, porque después nos desayunamos con que no ganan.
3: Y bueno, sí, vos sabés cómo arrancó el Mundial pasado.
0: Por eso te digo.
1: El partido de Arabia, ¿ustedes lo vieron? Yo estaba dormida, voy a decirlo.
0: No, yo lo vi.
3: Lo vi y así como lo vi, me fui a dormir de vuelta embroncado.
1: Nah, yo estaba, agarré, me había puesto la alarma, me acuerdo. Medio que me puse así cuando vi que tenía un sueño terrible, lo apagué. Me fui a dormir. Nunca en mi vida pensé que me iba a despertar y habíamos perdido contra Arabia. O sea,
3: claro, ay, no,
1: Arabia, nunca pensé.
3: Me voy a despertar a ver cuánto ganamos.
1: Claro.
3: A ver cuánto lo goleamos a Arabia. O Arabia, es decir, lo recontragoleamos.
0: Sí, obvio.
3: Bueno, por lo menos arrancaba un 7-0 el partido.
1: Sí. No,
3: el Mundial arrancaba 7-0. Ese Mundial arrancaba 7-0.
0: Por favor.
1: Dios mío. Qué
3: bueno.
1: ¿Qué nos habrá pasado ese día?
3: Ni idea. La verdad que ni idea. Yo me quería
0: morir.
3: Estaban
0: desmotivados.
3: Nah, pues no sé, la verdad que ni idea. Pero bueno, amigos.
1: Mañana arranca el Mundial. Ya, no falta nada, lo tenemos a horas.
3: menos.
0: Por eso somos el este es el último día siendo campeones oficialmente. Después ya empezamos sí, a temblar.
3: Y por eso te preguntamos en qué sos campeón del mundo vos. 3416-000-887. ¿En qué sos campeón del mundo vos?
2: Buen día, F. Jampi. Yo me considero campeón del mundo en quedarme dormido.
0: Bien, espectacular.
3: Que sí.
0: Muy bien.
3: Eso lo comparto. Candidateamos ahí para ser campeones juntos. Ese equipo lo jugábamos juntos. ¿Entendés? Ese torneo lo jugamos juntos, el de quedarnos dormidos.
4: Salimos campeones. Buen día, F. Jampi. Yo soy campeón del mundo en meter cizaña.
3: ¡Oh!
4: Gaspi, ¿trajiste la masa fina que dijiste que ibas a traer después?
1: ¡Mirá! ¿Mirá? ¿Cómo se acuerda?
0: Es verdad.
4: Ya, nos vemos.
0: Es verdad que campeón en meter cizaña.
1: ¡Qué crack!
3: No, igual no va a poder.
0: Porque trajo factura. Para después de esta salida me hubiera agarrado una medialuna.
1: Yo también, olvídate.
3: ¿Viste? ¿Qué te pensás?
1: No habrá conseguido las masas finas, pero no se quedó con eso. No.
0: Corta.
1: No se quedó con eso. Él nos trajo algo igual.
3: Me recorrí 10 panaderías del centro.
0: Pará.
1: No seas mentiroso, ya no seas mentiroso.
3: No, no, te lo juro, fueron 10. Te digo las direcciones si querés.
0: Ay, pará.
3: Salta y... Ah, ya empezaba. No, bueno, no recorrí tantas, pero en serio, busqué en una, no había, busqué en otra, no había, dije, bueno, dame las medialunas.
0: Fue,
3: sí. O sea, en dos. O sea,
0: está
3: ya
0: bien,
3: está ahí. Mi amor llega hacia ustedes, ahí, dos.
1: Sí, pero qué raro temprano. Que no había más afines.
3: No, ¿podés creer? Yo dije lo mismo. ¿Qué panadería estoy metiéndome?
0: Raro.
3: No sé, Tafirol, vendeme si no tenés más afines una panadería.
5: Sí, yo me considero campeón del mundo porque me levanto temprano a las 6 de la mañana, 6:30, y tengo que andar llevando maldiciones ajenas a la escuela. Ajenas.
1: Wow.
5: Pero bueno, se entiende.
1: Maldiciones,
5: ¿no?
1: Ajenas.
5: Mientras que ella duerme, así que sí, me considero un campeón del mundo.
3: ¿Cómo?
5: Ya
3: cómo
5: estoy participando por Jampi, ¿no?
3: Sí,
1: trabaja
3: sí, yo
1: en
3: creo
1: transporte
3: que
1: escolar.
0: Claro.
3: Ah.
1: Es buenísimo.
3: Yo pensé
1: es
3: que era el nuevo marido de la que tiene hijos.
0: No.
3: Y le tenía que llevar los pibes a la escuela mientras ella dormía.
0: Era más difícil imaginarse lo que dijo Gaspi.
1: Sí,
0: que
1: sí.
3: No, es que, conozco una compañía de gimnasio que hace eso.
0: Uy, tremendo.
3: Te lo juro que, tipo, se lleva bien con sus 3 ex maridos.
0: Sí.
3: Y tiene un hijo con cada uno. O sea, tiene 3 hijas.
1: Oh,
3: y un hijo con cada uno.
1: ¿Tres con cada uno? Pará.
3: ¿Eh?
1: ¿Tres con cada uno?
3: No, uno con cada uno.
1: Ah, y eso quise decir, pero...
3: Claro,
1: igual.
3: Tres hijos con cada uno, estamos todos locos. Tiene un hijo con cada
1: ex. Igual, es la Mario. Peor, tenés como...
3: Pero se lleva muy bien con los tres. Y, por ejemplo, uno le cuida cuando tiene que... Con la nenita, por ejemplo, se la cuida el padre del otro, ¿entendés?
1: Por
3: ejemplo, si se tiene que...
0: Se van turnando.
3: Es que, claro, si ella tiene que ir a hacer, no sé, un mandado, un estudio, lo que sea, le dice, ¿podés ir a buscar la voz al jardín? Ponele y la lleva a merendar.
0: El lugar del
3: que no
0: tipo,
3: es el padre, sería el padre del otro pibe.
1: Bueno,
0: el lugar del tipo,
1: bueno.
0: Prefiero morir.
3: Por eso me
1: está
3: lo imaginé.
1: Está bueno que se lleven bien igual.
3: Sí. Dice que por la última relación que cortó dijo que era porque justamente se llevaba muy bien con sus otros dos ex maridos.
0: La está requemando al aire, pará.
3: Nah, si no dije nombre.
6: Prenda
3: nah.
6: La radio, encienda la tele, no me moleste que juega la tele, dale tele.
3: ¿Vos jugás hoy? ¿Dónde jugás?
0: Sí, jugamos con Diane, vamos a un amistoso también.
3: ¿En Provin? Ah.
0: No, con Regatas versus...
3: Ah, ah.
0: ¿Qué decía?
3: Diane, ¿en qué podrías jugar al fútbol? ¿Al fútbol o a cualquier deporte?
1: ¿Qué posición me decís?
3: Sí.
1: Yo creo que sería buena... ¿Win?
3: ¿Win?
1: Win son las que corren al costado.
3: Ah, laterales.
1: Laterales.
3: Win.
1: Y... o...
3: ¿En español, Diane?
1: O tal vez defensor.
3: ¿Buena defensora vos?
1: Sí.
3: Vos sos alta, ojo.
1: Sí, por eso.
3: Diane, para cabecear ahí.
1: No, pero por eso, a mí me gustaría ser delantera, pero siempre cuando hay tiro libre o corner voy a cabecear.
3: Y bueno, está bien. Está perfecto. Che, ¿en qué sos campeón del mundo? ¿En qué te considerás campeón del mundo? Contanos, nosotros hasta las 11, vamos juntos.
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0: este temazo de los One Direction, sonando en Primero la F, el show en este miércoles, mitad de semana. Vamos juntos hasta las 11, compartiendo también buenas noticias. 11 grados 5 la temperatura actual en la ciudad de Rosario, cielo nublado, la humedad es del 96%.
1: Y te tenemos que contar las principales noticias a esta hora. Las ventas minoristas PYME cayeron 1.2% interanual en mayo, a pesar de un leve repunte en comparación con abril. El sector acumuló una retracción del 3.1% durante los primeros 5 meses del año, según datos de la Confederación Argentina de la Mediana Empresa.
0: Imputaron y dejaron preso al acusado de atacar a una empleada en una mueblería de Chesortu. 6 meses después del violento episodio ocurrido en un comercio de Mendoza al 3300, el hombre de 33 años fue formalmente acusado de robo simple y abuso sexual simple. Para la audiencia llegó desde Córdoba bajo custodia policial.
1: Además, vuelve la Feria de Librerías. Del 12 al 15 de junio, el Espacio Cultural Universitario abrirá sus puertas a una nueva edición de la tradicional Feria de Librerías de Viejo, con entrada libre y gratuita. Habrá miles de libros usados, antiguos, descatalogados, además de charlas, música en vivo y propuestas culturales para toda la familia.
0: Elecciones en Perú, votos de comunidades alejadas y del extranjero revelan el próximo presidente. Se mantiene el empate técnico en la segunda vuelta de las elecciones presidenciales peruanas, con el 96.23% del escrutinio. El izquierdista Roberto Sánchez aventaja levemente a la derechista Keiko Fujimori.
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0: este miércoles te preguntamos en qué te consideras campeón del mundo. 341-6000-887. Te puedes considerar campeón del mundo en un montón de cosas, pero la tuya va a ser la que te lleve a ganarte un kilo de helado de Yampi. Mándate con un audio, 341-6000-887. Queremos saber, queremos escucharte, ¿en qué te consideras campeón del mundo?
1: F. Yampi, ¿cómo están? Yo me considero campeona del mundo en que me choquen motos sin seguro.
2: ¡No!
1: Hace un tiempito terminé de arreglar el auto que porque me había chocado una moto sin seguro y ahora me choco otra.
2: ¡No puede ser!
1: Tengo que volver a arreglar el auto.
2: ¡Qué garrón! Ay, esa es la peor.
0: Ahora, ¿cómo todavía hay gente que tiene la moto sin seguro? Aparte que primero, la cantidad de controles que hay acá en Rosario, no, te llegan a parar sin seguro, chau. Chau, claro. Tu moto. Y segundo, que aparte te llega a pasar algo y tenés que tener seguro. Por lo menos contra terceros. Viste que el asegurar la moto depende mucho del modelo y un montón de cosas.
2: Aparte que sale muchísimo menos que asegurar un auto. O sea, sí, me da una bronca.
0: Creo que el seguro de la moto a mí debe salir 15 lucas. Sin, no te soy sincero, no sé, la verdad que no tengo ni idea, pero no es nada.
2: ¿En serio?
0: Sí, ¿por qué?
3: Es muy poco.
0: Es muy poco, ¿viste? Es contra terceros, nada más. ¿Qué vas a hacer?
3: O sea, la cara de Diane, mínimo como un múltiplo.
0: ¿Vos qué pensabas?
2: No tenía nada de comprarme una moto, boludo.
0: Y comprate una moto, más vale, la
2: porque
0: tenés que ver.
2: ¿Salen caros los del auto?
0: Y sí, el del auto debe salir como...
2: No tengo ni idea porque me lo paga mi viejo, pero...
0: Ay.
2: Me sale aparte,
0: digo. Aparte, el tipo, yo digo, bueno, va a tirar una buena. 17.000 el seguro de mi moto, dicen. Claro.
2: Ay, ¿alguien del otro lado que diga cuánto paga el seguro del auto? A ver.
0: ¿Y el seguro del auto qué pagan? ¿Cuánto pagan? A ver, para saber. Bueno, ahora cuando venga Iván le vamos a preguntar cuánto sale el seguro.
2: Ah, mal.
0: ¿Eh? ¿Qué dice?
2: ¿100 lucas?
0: ¿100.000 pesos?
2: ¿En serio? ¿Viste la diferencia?
0: ¿Completo o el base? Completo.
2: No,
3: ¡qué
2: bueno,
3: locura!
2: Sí.
0: Bueno, ahí está.
2: ¿Ves acá? Mirá, 97. Seguro del auto, 110 mandan.
0: 98, 97, 58.
2: ¿Ves la diferencia?
0: Bueno, pero tenés de todo.
2: Pero qué locura.
0: Sí, y aparte, ¿cuánto? Escúchame, ¿cuánto?
2: Es muy poco, 15, Gaspi.
0: ¿Sabés cuánto le cargué de nafta a la moto?
2: No me digas porque yo me la robo llorar.
0: Le cargué.
2: No, es que lo que
0: 10.000 pesos de nafta. Le llené el tanque.
2: ¿Le llenaste el tanque?
0: ¿Y sabes con cuánto tiro eso?
2: ¿Qué? ¿Cuánto tiempo?
0: ¿Cuánto tiempo decís? A ver, tira.
2: Un mes.
0: Nah, pará, tampoco tanto.
3: Tres semanas.
0: Sí, dos o tres semanas yendo todos los días al gimnasio y yendo todos los días a la radio. Gasto 10 lucas cada 15 días.
2: No gastas nada, boludo.
0: No, pero lo que sí gastaba era antes, cuando me tomaba Uber o taxi, lo que sea, me gastaba por lo menos 9, 10 lucas por día de movilidad.
2: A ver, mostrame tu motito.
0: Ahí te muestro. Es una scooter, tipo, parece, es una scooter señora.
2: Ah.
0: Literalmente es una scooter señora, pero...
2: ¿Pero por qué señora es?
0: Y porque está buena, es que tipo,
2: porque
0: es la típica
2: mujer. Moto.
0: No, porque es la típica de señora. ¿Entendés?
2: Está buena.
0: ¿Cuánto
2: la agarpaste? Amo que Liane, tipo, vos la ves muy fina.
0: Mira, la compré usada.
2: Pero ella te dice, ¿cuánto la agarpaste?
0: La compré usada, menos de 2 millones de pesos. O sea, bien. Todos los papeles, todo bien. ¿Entendés? Porque si compras así, podés conseguir de todo.
2: Sí,
0: pero
2: sí.
0: Yo tenía un amigo y lo encontré ahí, tipo, me dice, mira, te la transfiero todo, hacemos la transferencia y.
2: Ah, listo.
0: Menos de 2 palos.
2: Mira vos.
0: Sí, y se amortiza enseguida porque yo gastaba mucha plata en moverme, ¿entendés?
2: Claro.
0: Pero sí, me compraría un auto para los días que hace frío, para viajar.
2: Sí,
0: la moto no puede viajar, una 125 no puede viajar.
2: A mí me gustaría tener las dos cosas.
3: Lean los mensajes, a ver qué están hablando y yo no entiendo nada.
0: A ver
2: acá dicen, 65 con tercero, para un tercero completo.
0: Claro, contra tercero.
2: Acá dicen, el de la moto me sale casi 30, porque uso contra terceros y robo. Ya me han robado una de una cochera privada en pleno centro. No.
0: Chicos, yo voy a decir algo, me movieron la moto de la cochera. Tengo el nombre y todo, no lo voy a decir al aire porque todavía pienso iniciar acciones, pero tengo el video de las cámaras de seguridad donde un chabón agarra, mueve mi moto y en mi cochera, en la mía, en la que yo pago con la mía, literal, estacionó su auto.
2: ¡No!
0: No. Yo te juro.
2: ¿Pero es un vecino tuyo?
0: No sé, no, porque no está en el grupo del edificio. Pero le pregunté al administrador y le dije, en los buenos términos vamos a arreglar esto, le digo, porque si no va a escalar a niveles mediáticos, le dije.
2: ¡Guau! pará, escalón.
0: Lo pensaba publicar por todos lados. La cara del tipo, la patente del auto,
2: bueno,
0: todo.
2: Igual no te hizo nada.
0: Sí, Gaspi. Es un hijo de mil. ¿Qué me toca la moto? Me arrastró la moto con la dirección trabada.
2: Está bien, pero le di una patada para que se caiga al piso.
0: ¿Se
2: no.
0: caía? ¿Se rompía? ¿Se trababa la dirección? Nuevita.
2: No pasó nada.
0: Nuevita para mí.
2: Era un poco.
0: No, casi lo mato.
2: Acá dicen 98 para el auto. Y de nafta, 8.000 por semana gasta. ¿Cómo?
0: Por acá a ver que 300 lucas entre nafta y seguro, dicen.
2: No, es que es muy caro el auto.
0: El auto es caro, chicos.
2: Yo al auto le cargo, pero porque el mío es chiquito, yo sé que cargarle el tanque sale para otros autos 90, por ahí, 90.000. A mí me sale 60 y pico.
0: ¿En serio?
2: Sí.
0: Ay, yo lo tenía, le llené el tanque 95.
2: ¿Ves? Por eso.
0: Y le puse la super.
2: Sí,
0: no le puse la premium.
2: Super siempre. Y me sale 60 y pico. Y me dura bastante, pero porque yo no me muevo. Tipo, vivo muy cerca de la radio.
0: Claro.
2: Entonces no gasto tanto. Tal vez me dura 4 semanas.
0: Hay que comprarse un golcito gasolero 2005. No gasta nada. Ahí chata.
2: Ah, claro, es de la moto 8.000 por semana. Yo digo, ¿cómo puede ser? Pero primero me habló del auto y después me habla de la moto y no me puso.
0: El seguro 135, tanque lleno 126. Nos manda foto de la nave. Quiero ver la foto de la nave. Ah, bueno, pero está hermoso.
2: Tanque lleno 126.
0: Y bueno, pero ese tipo de auto sí va, viaja.
2: ¿Qué?
0: Amigos, locura. Cobertura total 38.000 sale con la Kangoo, dice 120.000 llenarle el tanque. Con gasoil premium.
2: Ah, con diésel.
0: Bueno, ¿en qué se consideran campeones del mundo?
2: Sí, cuéntenos. Porque nos fuimos a delirar con todo, cuánto nos sale cada uno.
0: Sí. Nosotros, ¿qué hacemos? ¿Qué tenemos, Ale?
2: Tenemos un audio y tenemos un temita.
0: Dale, vamos con el audio.
4: Jefe Jumpy,
0: hola.
4: Yo me considero el campeón de los ronquidos.
0: Ay, no.
4: Hace una semana que estoy durmiendo en una cama aparte porque no la dejo dormir a mi mujer.
2: No.
0: Bueno, ahí vas a... Ahí hay dos caminos. Una, no, para mí hay un solo camino. Solucionar el ronquido, sí o sí.
2: Sí.
0: Hay,
2: yo te despierto todo el tiempo.
0: Hay cosas, hay tipo de la nariz que van acá.
2: Yo se las regalé a mi novio una vez.
0: ¿Y le funcionan? ¿La usó? ¿No la usó?
2: No le funcionan.
0: ¿No le funcionó? ¿Pero no. por qué? ¿Porque roncaba?
2: No, mi novio no ronca, era para que se le destape la nariz.
0: Claro. Bueno, las 10 de la mañana en toda la Argentina, 12.05 la temperatura actual, hasta las 11. Hacemos primero la F, el show. Contanos en qué te consideras campeón del mundo en un audio. F Jumpy, participás por un kilo de helado.
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0: esta hora de la mañana. Como que todo pinta ordenado, ¿no?
1: Está en la mañana que me levanto, está en mi ruca, quiero oír su música, pero nada.
0: Estás en Primero la F.
2: ¿Entendido?
0: Estamos bien.

0: 5 sonando Puñalada. 12.05 la temperatura, digo, no las 12.05. Ya veo que todo el mundo dice, ¿cómo que las 12.05? Del mediodía y Diana acá.
1: Había pasado rapidísimo.
0: ¿Qué hace Diana acá a las 12.05 del mediodía?
1: ¿Qué hacía Gaspi acá a las 12.05?
0: Viste, no, igual yo podría estar tranquilamente. Viste, yo aparezco en cualquier horario.
1: Sí, sí, es verdad.
0: Aparezco, vengo, molesto y me voy.
1: El mago Dulcich. Ah, ¿por qué el mago?
0: Porque aparezco. Mira, acá apareció una Maroski. Un amigo con Amaroski dice, la 2025,
1: ¿tanque contra completo? Tercero. No, para mí dice, tanque completo 180 le sale. No.
0: No, contra terceros completo.
1: Contra terceros completo.
0: 180, estamos hablando del seguro. A ver, ¿hay audios o no? Sí, sí, hola.
2: Hola chicos, ¿todo bien? Este Jumpy, me considero campeona del mundo haciendo lista de cosas que después no hago.
1: Muy bien. No. Para mí, tengo una amiga que es así. Claro, que hace, no, sí, ella sí las hace porque es de Virgo, pero se hace lista para todo. Se hace lista para todo,
3: tío. Qué orden.
1: Se va para... Sí, es muy ordenada ella. Y
3: eso es algo que tiene Virgo.
1: Se va de viaje y se hace una lista para las cosas que tiene que llevar. Uh-huh. No sé, nos juntamos
3: al
1: a la
3: super.
1: Noche. Va al súper, todo, todo. Por todo se hace lista para hacer cosas.
3: Ok.
1: Me parece copado.
3: Me parece que tiene organización, está bien. Sí. Vos sabés que también podés ser, no sé, campeón del mundo en algo que hagas mal. Tipo, no sé, que se me quemen las tostadas.
1: Ah, bueno, yo soy campeona del mundo en perder cosas. Lamentablemente.
0: Es buena, buena, muy buena.
1: Lamentablemente soy muy despistada y siempre pierdo todo.
0: Yo soy campeón del mundo en hacer desastre. Se me caen las cosas, se me vuelca el mate.
1: Sos torpe.
0: Se, claro, un poquito torpe soy. Entonces, mira, acá nos mandaron una foto justo en el WhatsApp de la radio, pues me hizo acordar eso. Que se le cayó todo el mate en el auto, en la parte del freno de mano y el
1: ¡qué garrón
0: cambio.
1: Eso! ¡Qué garrón!
0: Te querés morir. 3416-000-887. ¿En qué sos campeón del mundo? Audio F Jumpy y participás por un kilo de helado. Te vas mandando por ahí.
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0: hablando un poco de todo, hablando de Love, hablando de Thiago PZK,
1: hablando de autos,
0: hablando un poco de autos, de seguros, de ¿cuánto pagás de seguro del auto? Hola Iván, querido, ¿cómo estás?
2: ¿Cómo anda la banda? ¿Todo bien? Buenos días.
0: Buen día. Estamos hablando de cuánto pagamos de seguro. Yo le decía que tengo una motito y pago muy barato de seguro, creo que algo de 15 lucas. Y me, claro, saltaron todos los del auto a decir, yo garpo como 100 lucas de seguro de auto.
2: Bueno, si querés, hablemos de seguro primero.
0: Dale.
2: El tema del seguro, yo estoy en el tema de los autos hace ya 20 años.
0: Especialista en autos y en buenos autos aparte. Ahora nos va a contar, no los quiero spoilear.
2: No hay problema. Pero el tema del seguro, no hay una lógica en el mercado.
0: ¿No?
2: No hay una lógica clara en ningún sentido. Por ejemplo, el mismo seguro, depende del tamaño de la compañía, te puede cobrar 60.000 pesos. Y el mismo seguro, una compañía más grande, te puede cobrar 100.
0: Okay.
2: No hay una razón lógica por la cual te puedan cobrar un monto y haya un patrón que respeten todas las compañías. Siempre pagás más, depende del tamaño de la compañía.
0: Ahí va.
2: Hay tres compañías muy conocidas acá en Rosario.
0: Sí.
2: No sé si se puede nombrar o no.
0: No se puede.
2: Pero bueno, que son las que son más caras.
0: Sí.
2: Que son las más grandes y te cubren, depende del tipo de seguro que elijas.
0: De cobertura.
2: Claro, la cobertura son siempre tres. Tenés tercero simple, tercero completo y todo riesgo con franquicia. Obviamente el todo riesgo con franquicia es la más cara, es la más recomendable. Recién escuchaba a un oyente que se quejaba de que la chocan siempre moto sin seguro.
0: Sin seguro.
2: Bueno, yo pensaba, a esa persona claramente le conviene un todo riesgo con una franquicia donde paga bien la moto.
0: Te choca,
2: te revienta pintura, puerta, vidrio, lo que sea.
0: Sí.
2: Vos pagás la franquicia, que puede ser de entre 300 y 800 lucas, depende del tipo de seguro que elijas.
0: Claro.
2: Y te arreglan el auto por ese monto, no pones un peso más. A ese tipo de persona que tiene la mala suerte de que siempre lo chocan vehículos sin seguro.
3: Claro.
2: ¿Seguro? Un seguro con franquicia sería lo ideal. Pero no hay una lógica en los seguros.
0: Claro.
2: Es así, vos vas a preguntar y depende del tamaño de la compañía o cómo lo agarres el día o la promoción que tenga, te puede cobrar por el mismo seguro entre 60.000 pesos o 300.000 pesos.
0: Por acá dice, tengo todo riesgo con franquicia, pero es de 800.000, sigue siendo doloroso.
2: Sí, es verdad. No, es verdad, 800.000 pesos es poner muchísima plata. Pero lo que pasa es que si vos vas tenés un accidente y te lo tienen que arreglar,
0: es carísimo.
2: Tengo una anécdota muy cortita. Venía por circunvalación.
0: Sí.
2: Me pasó algo que no le pasa a todo el mundo y espero que nunca le pase a nadie. Venía un camión al lado viejo, un 11-14, para aquel que conoce.
0: Sí.
2: Se le salió la rueda trasera, no te miento, con un semieje colgando. Sale, gira, me pega en el auto.
0: No.
2: Por suerte solo entró el semieje y salió. Pero me hizo un agujero aproximadamente de unos 10 centímetros de diámetro.
0: No, olvídate. Te hacía un desastre.
2: Me hacía un desastre. Bueno, obviamente paré, le pedí seguro. El señor no tenía seguro.
0: No tenía seguro. Y no, decía un 11-14, medio complicado.
2: 11-14, que sí, se venía cayendo en partes por circunvalación. Pagué la franquicia y cuando voy a la franquicia, voy al taller, lo llevo, me dice, mira, esto hay que cambiar el panel entero, soldarlo, pintarlo, acá tenés como 5 millones de pesos y puse 800.
0: Qué bien.
2: Entonces,
0: bueno,
2: en ese sentido, te puede llegar a salvar la vida.
0: Amigos, amigas, Iván con nosotros, ¿cómo estás? Ahora bien. Ya que hablamos un poco de seguros y todo, queremos saber qué nos venís a contar hoy, qué nos traes.
2: Hablemos de Renault. ¿Qué es lo que nos compete, Renault? La prueba mundial. ¿Vos no estabas la semana pasada?
0: No
3: estaba. Yo tampoco estaba.
2: Es verdad. ¿Por qué no estabas?
3: Porque me fui a trabajar a la Agroactiva.
2: ¿Cómo te fue con eso?
3: Bien, me fue bien.
2: Bueno, siempre lleno de gente.
3: Y la verdad que igual este año no había tanta gente.
2: Sí, y
3: el segundo día, que fue el jueves, estuvo explotado igual.
0: Bueno. Me mata que iba en la entrevista a Diane.
3: Mal.
0: Buenísimo.
3: Esto es muy bien.
2: Pero la Expo siempre fueron buenas oportunidades para que las marcas se acercaran a llevar vehículos.
3: Bueno, yo trabajo para otra marca. Te hice la competencia. Disculpame.
0: Bueno, pero la tenés que contratar vos, Iván, ahí.
2: La próxima, es que no sabía.
0: Por favor. Bueno, ya el tercer año, segundo que vas a Agroactiva con la misma marca, segundo año.
3: No, más, hace como cuatro.
0: ¿Ah, cuatro?
3: Sí.
0: Ah, bueno, que yo te veo con la misma marca, porque yo también fui y sabía que estaba ella, pero dos.
3: Hace montones que
2: hay. Sí, nosotros siempre posicionamos más en Expo.
0: En Expo.
3: Claro.
2: En Expo Chacra.
0: Ahí va.
2: Siempre posicionamos más ahí. Pero bueno, es cuestión de marketing empresarial, de posicionamiento. Obvio, de marca, sí, ¿viste?
0: Sí. ¿Y ahora qué tiene esa promo mundial? A ver.
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2: 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Ay, me gustó esa canción. Que
0: está buena, ¿eh?
3: ¿Viste? Musicalizo la entrevista.
2: Ahí está, enganchó.
3: La nota.
2: Seguíamos.
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3: Buenísimo.
0: Qué bien. Mira, bueno.
3: Y me perdí. ¿Cuáles eran las promos del mundial?
0: La promo mundial. Lo más importante para mí es la camiseta.
2: Tenés la camiseta. Primero, ajá, te dan la camiseta oficial de Argentina con la compra del vehículo. Segundo, te hacen un 50% de descuento en la cuota inicial.
0: Okay. Para mí es más cara la camiseta que la cuota inicial. No sé. Pero si es oficial, te digo que no es barata.
2: Técnicamente sí. Nosotros cuando la vimos, sorpresa fue, sí, porque nos dijeron, che, hay una camiseta argentina y nos imaginamos una onda.
0: Claro, algo. ¿Viste? Tranqui.
2: Te dan la que dice.
0: No, es la original. Es la posta.
2: 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La verdad que sale más barato.
0: Sí,
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0: Creo que te sale más barato comprarte la primera cuota del auto y que te venga la camiseta. Es más, después la revendés a la camiseta, yo tiro una idea de negocio.
3: Ah.
0: Y pagás la cuota.
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0: Ya tenés, ahí tenés para arrancar. Acordate, decirle que vení de parte de la F al número
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0: Grande, Iván. Genio total, que viene siempre, todos los miércoles.
2: Todos los miércoles.
0: ¿En qué te considerás campeón del mundo?
2: Uy.
0: A ver, vendiendo autos puede ser, ojo.
2: ¿Querés sinceridad?
0: Sí.
2: Bueno, no me está pasando. No me pasó nunca.
0: No.
2: No.
0: Nah,
2: porque.
0: Yo creo que sí.
2: A ver,
0: ¿en qué sos bueno? ¿En qué sos bueno? ¿Qué sos campeón del mundo?
3: No hace falta que sea algo bueno. Yo, por ejemplo, dije, yo soy campeona del mundo perdiendo cosas. Claro.
0: Quemando milanesas.
3: No, eso no dije yo.
0: No, no,
3: quemando
0: yo.
3: Quemando tostadas.
2: No sé, no. Cocinando, ponele.
0: ¿Cocinando sos bueno?
2: Sí, así me dicen mis amigos, mi familia, todo.
0: No sé, acá no trajiste nunca nada hecho por vos.
3: Le tiraba.
0: Una, no sé,
2: está
0: algo.
2: Está complicado el matambre a la mañana.
3: El otro
2: para
3: día
2: que
3: se
2: te
3: la
2: llegue
3: rejugó,
2: caliente.
0: Bueno.
3: El otro día Iván se la rejugó con las facturas.
0: ¿Trajiste facturas?
3: Sí.
0: Pero no le hiciste vos. Yo quiero algo.
3: Es verdad.
0: Yo quiero producción local de Iván.
2: Se me complica.
3: No puedo creer lo que no estaba.
0: Pero sí, que un matambre, ¿sos bueno?
2: Cualquier, sí, cualquier cosa, la parrilla, el disco.
0: Bueno,
2: por ese lado.
0: Qué bien tener a alguien. Siempre hay que tener un amigo como Iván. Y que le tirás un mensajito y además te sabe responder de todo lo que necesitas y te sabe asesorar con buenas cosas y buenas datas que te va trayendo todos los miércoles al aire de la F. Así que bueno, eso es súper súper bueno.
2: Perfecto, así se trata de manejar todas las semanas.
0: Qué grande, Iván. Bueno, gracias, querido. Muchas gracias.
2: A ustedes.
0: Gracias por pasarte, por venir. Siempre está bueno tenerte y que pases. 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
0: 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Si le deja una perdida ahora, claramente, porque si no está al aire acá, no los puede atender a todos.
2: Ah, ahí llegó, mirá.
0: Ahí está.
2: Escuché en la radio, quiero averiguar por el Quid.
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3: GNC.
0: Sí, el GNC te cambia todo el mercado. Amigos, vamos hasta las 11 de la mañana. Hoy te preguntamos en qué te considerás campeón del mundo. Audio F Jampi al WhatsApp y participás por un kilo de helado.
4: Hola, hola. Buenos días. Despertando. Dale que hay que llegar primero.

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1: Minuto 25 de las 10 de la mañana y te vamos a contar cómo está el tránsito a esta hora. Francia y Celedonio Escalada, está complicado el tránsito por ahí, así que tener precaución o evitar. En Avenida Uriburu y Juan Manuel de Rosas, la calzada está reducida en el sector del Cantero Central. En calle Ibáñez, desde Uriburu y la bajada del tránsito está interrumpido. Circular con precaución. Además, en calle Italia, entre Rioja y Córdoba, la calzada está reducida por tareas de Aguas Santa Fe y se realizan obras en la vereda de Boulevard Seguí entre San Martín y Maipú. La calzada está reducida. El resto de los accesos normalizados y con visibilidad reducida a esta hora.
2: 10:26 de la mañana, es miércoles de juegos, estás en la F compartiendo esta mitad de la semana con 12 grados 5 hasta los 16 vamos hoy, Cele.
1: Está fresquito.
2: Está fresco.
1: Y se nubló mucho más, viste que a la mañana, tipo 8.
2: En un momento atenuó, atinó a salir el sol.
1: Sí, atenuó. Literalmente, estaba despejado, estaba lindo. Digo, bueno, es capaz que mejora, sí. ¿No?
3: Según lo que vi en el clima, sí. El domingo va a salir el solcito y después de ahí va a haber días lindos.
1: Remonta.
3: Vos sabés que me parece que va a remontar.
1: Ay, yo ojalá. Tengo mucha fe porque no aguanto más.
3: Te juro que me deprimen estos días.
2: El sábado dice máxima de 14, mínima de 8 y lluvias aisladas durante todo el día.
3: No, el domingo te dije.
2: Sí, ya sé, pero y por eso yo decía, el sábado como último día parece ser.
1: Para hoy a la noche se esperan lluvias aisladas, mirá lo que te digo.
3: Yo ayer eran las 7 y algo.
1: Había una llovizna re molesta.
3: Había una llovizna re molesta y yo con Kira en el medio del parque. No.
1: Yo tuve que salir a hacer mandados con esa llovizna.
2: Yo me tuve que volver en la moto, me quería morir.
1: Todos la pasamos mal, ok.
2: Ay, y aparte me mojé toda la moto. Se mojó toda la moto. Literalmente, dije, ay, bueno. No, qué mal. Y te limpiando el asiento ahí con el guante. Ay, Dios.
1: Bueno, tenemos audios. A ver, ¿quieres escucharlo?
2: No.
1: Bueno, cerramos el programa.
2: Mentira, audio.
4: Hola, chicos, me llamo Ángel, estoy trabajando con la aplicación. Soy de Junín, está horrible. Y yo soy campeón del mundo escabeando.
1: Escabeando, mira, ahí está, campeón del mundo escabeando.
2: Es bueno, creo que competimos ahí.
1: ¿Ah, sí?
2: Sí, podríamos.
1: Mentira,
2: acá me voy a quedar como un borracho.
3: Me considero campeón del mundo en ilusionarme con las mujeres y que me rompan el corazón y jueguen conmigo.
1: Ay, tremendo.
3: Pará,
2: sí, yo te banco, papá. Esta es porque son lindas y no entienden lo que es. Yo te entiendo, papi, dale, hola.
1: Hay más
2: mensajes por acá, dicen, hola, muy buenos días, yo me considero campeón en aprender de lo que me enseñen, porque tengo la suerte de aprender rápido.
1: Eso.
5: Yo me considero campeón del mundo en cocinar, me considero muy bueno y a la vez...
1: Sí, ¿qué está haciendo? ¿Desde la nave espacial no está hablando?
5: En el desastre que dejo la cocina.
2: Sí, el desastre de la cocina. ¿Sabes por qué? A mí me gusta cocinar. Lo que no me gusta es lavar. Pero ¿sabes
1: yo me pongo
2: hago?
1: Un buen tema de Arjona y lavo como si no hubiese un mañana.
2: Yo ¿sabes qué hago?
1: ¿Qué?
2: Agarro y cocino y lavo enseguida y después como.
1: No puedo.
2: Pero ahí entro en un dilema entre que a mí no me gusta la comida, comerla fría, claramente no me gusta, pero tampoco me gusta lavar después de comer, porque yo termino de comer, despanzado así en mi cama y digo, ya está, no quiero saber más nada con lavar.
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0: sonando con Baile Inolvidable y esta canción que nos va a acompañar ya cuando faltan 20 minutos para las 11 de la mañana, 20 minutos para que se defina el ganador del kilo de helado de Jumpy, 20 minutos para seguir escuchando audios y que digan F Jumpy y en qué se consideran campeones del mundo.
1: F Jumpy, yo creo que me considero campeón del mundo en fracturarme huesos.
2: No,
1: en total tuve en las manos 9 fracturas de dedos. Y después tuve tres fracturas, una de codo y dos del antebrazo.
3: No, terrible. Una banda.
2: Pero para, ¿por qué? O sea, ¿qué hiciste en tu vida?
3: Él tiene que hacer algún deporte que se haga todo eso, porque 10 fracturas de dedos. En el básquet BMX. Sí que se fracturan mucho,
2: claro,
3: los dedos.
2: ¿Qué onda? Ay, no,
3: pero,
2: qué dolor, por favor.
3: Qué locura. Además, 9 y tenemos 10 dedos. O sea, se habrá fracturado todos los dedos.
2: No me lo puedo imaginar.
0: Capaz más de una vez.
3: Dos veces, sí.
0: Pero la verdad que es verdad lo que vos decís. Sí o sí tiene que hacer un deporte como básquet.
3: Para mí viene de ese lado.
0: Yo vivía con los dedos entablillados cuando jugaba al básquet.
3: ¿Ah, sí?
0: Sí, sí, me lo reventaba. Porque el básquet es así, o sea, cuando. Y aparte, más cuando lo hacés a nivel competitivo.
3: Es muy pesada la pelota.
0: Sí,
3: además
0: de eso, también los pases y eso, los movimientos. Es como que te enseguida te llega a pegar la pelota así. Imagínate que lo que es un dedo tuyo y te pega una pelota de básquet así acá. Chao, te querés morir.
3: Olvídate, mis dedos que son más finitos y largos.
0: No, olvídate. Pero bueno, vos como sos alto y tenés manos grandes.
3: Obvio.
0: Podrías,
3: yo hubiese sido muy buena.
0: Tener buenos tiros de básquet. Audios al WhatsApp de la radio. Queremos escucharte.
2: A ver, ¿a quién más tenemos por acá?
4: Buen día, chicos. F. Jumpy. Yo me considero campeón en cocinar cosas dulces.
0: Opa.
4: Saludos, muy buena la radio.
3: Che, acá aclaró y dijo que es porque es arquero. La fractura de dedos. También venía por ese lado, podía ser, es verdad.
0: Totalmente.
5: F. Jumpy.
3: ¿Qué?
0: No, ¿en qué sos
5: yo
0: campeón?
5: Yo me considero campeona del mundo en saber todos los diálogos de Disney.
3: ¡Ja! ¡Me muero!
0: Mentira.
3: Me encanta.
0: Eso es mentira.
3: ¿Por qué?
0: No creo que sepa todo.
3: A ver, tírale algo. Obviamente todos no, pero la mayoría.
0: Llamala por teléfono.
2: Voy a tener el teléfono cerca.
0: Llámala por teléfono. Si sabe todos los diálogos, llámala por teléfono. Yo quiero saber. Se venía re. Igual podría ser, ojo, podría ser candidata a ganar el voucher para comer un kilo de helado.
3: A ver qué dicen por acá.
6: ¿Qué tal? Buen día, Jumping.
0: Buen día.
6: Me considero la mejor del mundo bailando.
3: Muy bien.
6: Manejando soy una ídola.
0: Una capa.
3: Una ídola.
0: Qué bien. Bueno, Cele maneja muy bien también. La chata más que el auto. Es como que, como la chata es más grande, se siente más cómoda y no sabes lo que es.
2: Ando
0: una masa.
2: Ando en la 4x4.
0: En la
3: es
0: Hilux.
3: Una hormiguita dentro de la.
0: Chicos,
3: desde la chata.
0: Cele, para subirse a una chata, yo creo que te llevé en mi chata.
2: Sí,
0: ¿no?
2: Sí, sí.
0: Para subirse a la 4x4, tiene que agarrarse y hacer como.
3: Le tenés que hacer cocollito.
0: No, tiene que escalar como
2: que era
0: 3
2: una
0: veces.
2: Cosa enorme eso. Digo, pero para, un transformer esto.
0: Y bueno, sí, las chatas son grandes.
2: Tremendo.
0: Sí, sí, sí.
2: No, yo manejo bien la radio.
0: La radio,
2: no,
0: sí.
2: No, yo manejo bien la radio.
0: Y manejás bien los audios. Por ejemplo, yo digo, hola, escucha.
7: Yo me considero.
2: Uy, desde una nebulosa.
7: El boludear en el trabajo, esconderme
0: Epa.
7: De las cámaras.
3: Ay, para.
7: Y pedalear el laburo. Y bueno, soy bueno en eso, ¿qué pasa?
3: Está bien.
2: Encima fue como, bueno, soy bueno en eso, ¿qué pasa?
0: ¿No se pusieron a pensar igual algo? En esta empresa hay cámaras por todos,
2: sí,
0: por todos lados. O sea, no te puedes escapar de las cámaras acá.
2: No, no es cierto, tipo sí. Una acá.
0: Si te quieres sacar un moco,
3: tres.
0: No puedes.
3: Hay cuatro. En todas.
2: No, sí,
0: acá, en este estudio, solamente en este estudio hay 3 cámaras.
2: Sí.
0: Y es un estudio monoambiente. O sea, sí. Es un monoambiente.
2: Es mucho más chico que un monoambiente.
0: Es mucho más chico. Pero digo, en el pasillo tenés una ahí, otra de frente. O sea, en la cocina hay cámaras, chicos. Y con audio, así que ojo lo que hablan.
2: Literal.
0: Que se escucha.
8: Hola, este Jumpy, buen día. Yo me considero campeona en aprenderme canciones. En español, igual. Me puedo saber cualquier tema con escucharlo 3 o 4 veces y me sé temas, no sé, viejísimos de cuando era chica.
3: Mira vos. Ey, yo también soy muy buena en eso.
2: Te queda como la memoria fotográfica de la letra.
3: Me aprendo muy rápido las canciones y me las recontra sé.
2: Espectacular.
0: ¿Saben dónde no hay cámaras?
2: Ay, Gaspar.
3: Pará, sigue pensando. Sí,
0: en,
3: sí,
0: la en esa oficina no hay cámaras.
2: Y bueno.
0: Está lógicamente. Es la oficina de gerencia. En esa oficina no hay cámaras.
3: Y en la de gerencia tampoco, allá adelante.
0: Es verdad. En la de comercial, decís.
3: Comercial, sí.
0: Sí, en la de comercial tampoco. Y en.
3: Contabilidad tampoco.
0: Bueno, las oficinas de contabilidad, eso no hay cámaras.
3: Bueno, mira, bien.
0: Pero debo estar encerradas todas con llave.
3: Bueno, y en el baño tampoco, dicen. Nosotros tenemos un dilema acá con las cámaras. Con las cámaras, no, con el baño. Vos para salir al baño tenés que salir de la empresa.
0: Claro. O sea,
3: ¿cómo te explico?
0: Está en el mismo piso la radio, pero compartimos piso con otra empresa, entonces como que compartimos el baño también. Eso es lo peor. Es un bajón.
3: Eso es lo peor que tiene la empresa.
0: Es lo peor de lo peor del mundo. O compartir sea, tenés
3: que
0: hacer baño.
3: Máximo una cuadra por
0: igual,
3: si ir al baño.
0: Igual, algo bueno a comparación de la empresa acá al lado, sí, es que nosotros tenemos cocina.
3: Tenemos cocina.
0: Y ellos no, ellos tienen que usar la bacha
3: es
0: ahí.
3: Es verdad, nosotros tenemos cocina y ellos no.
0: No tienen cocina ellos.
3: Ay, qué
0: eso amor. Es una locura. Nosotros tenemos una cocinita linda, por lo menos.
3: Es cierto, esta es linda.
0: Es más,
3: estética.
0: Yo, de última, puedo mostrar un sanitario acá y listo.
3: Ay, Dios mío.
9: Buen día, Jampi. Yo me considero campeón como DT. Tengo un equipo de mujeres deforme. Pero hasta ahora no perdimos ni un partido.
0: Ah, bien. Bueno, queremos saber vos. ¿En qué te consideras campeón del mundo? 3416-000-887. Hasta las 11 hacemos juntos primero la F, el show.
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0: 10:48 en todo el país. La temperatura en la City Rosarina es de 12 grados 4 décimas. La humedad 98%. Te vamos a contar los principales títulos a esta hora. Puyaro tras la visita de Macri. Argentina necesita un frente democrático, republicano y productivo. El gobernador fue consultado por las conversaciones con el expresidente de cara al 2027. Lo vi muy crítico con el modelo de La Libertad Avanza, aunque respaldando muchas cosas de Milei como la baja de la inflación, el control de la macroeconomía y el equilibrio fiscal.
1: Caos en un jardín de infantes en Empalme Graneros. Denunciaron al portero de abusar a un niño. En la institución ubicada en la República del 5700, se produjo un enfrentamiento entre madres y padres con efectivos policiales luego de una acusación contra el portero por un supuesto abuso de un nene de 4 años que destapó otros casos similares. Se dispararon balas de gomas para disolver la gresca.
0: Nair Galarza confirmó que está en pareja con un preso. Él está enfrente. El joven que está cumpliendo la condena por el asesinato de Fernando Pastorizo en diciembre de 2017 dio detalles de su presente amoroso.
1: YouTube lanzó un sistema automático para identificar y etiquetar videos creados con inteligencia artificial. La plataforma de streaming comenzó a implementar una función que detecta contenido fotorrealista generado por herramientas digitales para garantizar mayor transparencia. La medida busca contrarrestar la desinformación sin penalizar el alcance ni la monetización de los creadores. Toda esta información y mucho más lo encontrás en redboing.com a esta hora.
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0: Santa Fe Capital, 99.9. Abrazo para el Trébol, 97.9. Hola, San Nicolás, ¿cómo anda la banda por ahí? En Pergamino, la F suena en 88.7. En todo el país, a través de Ferradios Argentina, Entre Ríos, Paraná, Concepción del Uruguay, 107.1. En Nogoyá, 104.9. En Villa María, Córdoba, 103.7. Diane,
1: what?
0: ¿Conoces algo de San Luis? ¿Fuiste alguna vez?
1: Fui.
0: ¿A San Luis Capital, por ejemplo? 93.9, la F suena por ahí. ¿O dónde fuiste?
1: No me acuerdo, era más chica, pero he ido del norte.
0: ¿Merlo?
1: A Merlo.
0: A Merlo, ahí está. Ahí
1: fui,
0: está.
1: Fui a Merlo.
0: San Luis, San Juan, todo, Corrientes, al... Santiago del Estero, Catamarca, Chaco, Río Negro, Tierra del Fuego, Neuquén, todo el país escucha la F.
1: Ahí va.
0: Muy bien, bueno.
1: Nosotros los escuchamos a ustedes.
0: Obvio, ¿no? En el WhatsApp de la radio, últimos minutos, vamos a poner un par de audios más y chao.
1: Ok,
2: y
1: dale.
2: Y sorteamos. Hola F Yampi, yo me considero campeona del mundo por despertarme con una sola alarma en el horario que sea, con una me basta siempre, oh, soy muy responsable.
0: Bien. Una sola alarma.
1: Qué locura.
2: Está muy
0: qué
2: bien.
0: Disciplina. Qué bien.
1: Pará,
0: qué
1: dicen
0: bien.
1: San Luis no es en el norte, ¿cómo?
0: No, San Luis allá. Se confundieron. Chicos, a ver, pongan mapa argentino.
1: Para mí quedan, para
0: no,
1: mí es el norte.
0: No,
1: ¿qué?
3: F, Yampi, yo me considero campeón.
0: San...
3: Embarazando a mi mujer.
1: No,
3: ocho
1: pibes. ¿Cuánto?
2: Para, ¿cómo?
3: Campeón,
2: ¿8 pibes?
0: No, 8 no.
1: Pará, no, necesito volver atrás.
3: Mi mujer.
0: ¿Qué?
3: 8 pibes ya tiene.
0: No, yo me puedo llegar a morir con 2. Imagínate con 8.
1: No, me mato.
0: ¿Qué haces 8 con 8?
1: 8 hijos.
0: ¿De qué tenés que
4: laburar? Hola, FM Yampi. Yo me considero campeona en conocerme todos los baños de todas las estaciones de servicio de Rosario y alrededores.
1: Mira, increíble. ¿Quién pudiera? Hola.
5: Buen día, F Yampi. Yo me considero campeona del mundo perdonando infidelidades.
1: No, amiga, no va más. Perdona infidelidades, por favor, te lo pido. ¿Qué pasa ahí? ¿Qué pasa, Pibusich?
0: No, estábamos
1: mostrando... viendo lo de San Luis. Que es verdad, no queda para el norte. Yo flashé que estaba arriba nuestro.
0: Diane toda su vida pensó que San Luis era, no sé, Salta.
1: Sí, te juro por Dios. Pero no, pero está como a la misma altura o más abajo todavía.
0: Está más al sur que Santa Fe.
1: Por eso, una locura ahí, yo no sabía. Hola, F, ¿qué pasa? ¿Qué se meten con San Luis? Dice, pará.
0: Nadie se mete con San Luis. Es más, vos sabés que, por ejemplo...
1: Aparte, yo he ido y todo y ni siquiera sabía, era una ignorante, discúlpenme.
0: Bueno, ahora, aprendiendo geografía, sí. San Luis queda entre Mendoza y Córdoba.
1: Claro.
0: ¿Entendés?
1: Acá nomás.
2: Está
1: claro.
2: En la misma altura.
1: Acá nomás en el centro.
0: Sí, literal. Calle San Luis acá.
1: San Luis.
0: No, a ver, la posta de que San Luis es muy lindo. Posta, vos tenés que pasar por ahí también para ir, por ejemplo, cuando, no sé, yo el año pasado fui, llevé a todos mis amigos manejando yo a San Rafael, a Mendoza. Nos fuimos a esquiar. Manejaba yo. Y bueno, en Córdoba pasé una multita. Y sí, está bien, me la comí por poquito. Creo que era 110 y yo ya iba a 120. No quiero 30, pero 20. Te lo juro, no sé, era por muy poco. Era por menos de 10. Y me la recomí, pero bueno. Y pasamos por San Luis muy lindo. Y después llegamos a Mendoza.
1: Vos sabés que de San Luis me gustó mucho Potrero de los Funes. ¡Ahí fui! Muy lindo. ¿Es un hotel o no? Sí. Ahí hay como para...
2: ¿el mismo hotel?
1: Y capaz que sí.
0: Pero es un hotel muy conocido.
1: ¿En qué año? Y es reconocido. Pará, cuando vos fuiste estaba el robotito que te atendía en el restaurante.
2: Sí, sí. Yo tenía mis Barbies ahí, tipo, estaba jugando, qué sé yo.
1: No, eras re chiquita.
0: Re chiquita.
1: No, pará, yo tenía... Bueno, sí. Sí.
0: No, porque Celia hasta ayer tenía Barbies.
1: Ay, sí, las amo las Barbies. Bueno, en fin.
0: Las tenés
1: todavía.
0: Yo
1: fui a Potrero de los Funes, boluda.
2: Sí, yo también.
1: Que tiene jacuzzi abajo. Sí,
0: bueno, hacemos una cosa. Ustedes se quedan hablando, yo regalo el voucher de Yampi.
1: Acá dicen, buen día, chicos, ¿cómo están? Acá Matu, en Formosa Capital, también se escucha la F. Dice.
0: Vamos, Formosa.
1: Lo llevo en el auto trabajando con la app.
0: Bueno,
1: qué genio.
0: Hagan
1: scroll,
0: por favor, así sorteamos.
1: Okay.
0: Que tengo que ir a comer.
1: Bueno, dale. Buenísimo. Ay.
0: ¿Están?
1: Sí.
0: Listo.
1: Bueno, yo digo basta.
0: Dale, okay. Dale.
1: Basta.
2: Ok, cayó en uno.
0: Hola.
6: Prenda la radio, prenda la tele, no me moleste.
0: No dice Fellán.
1: Otro,
0: otro, otro. Otro, otro, otro, otro, otro, otro, otro, otro, otro. Basta.
1: Yo digo basta.
7: Buen día, buen día.
0: Ya dijiste una vez. Ahí está.
7: Yo me considero campeón del mundo en quedarme dormido.
0: Aparte la cara que hace Diana, Diana hace así.
1: Es que Gaspi no sabe, viene a este programa y no sabe que soy yo siempre la designada de decir basta. Bueno, claro, no me podés sacar el título.
8: Le sacaste perdón. El título a Diana y Carachi.
0: Perdón, mañana te lo dejo.
1: Pedazo desubicado.
8: Pedile perdón.
0: Te pido perdón.
1: No podés venir.
0: ¿Querés
1: más
0: que me arrodille? Pará, me voy a arrodillar.
8: Nada, papelón.
0: Ahí está, mirá cómo me arrodille.
8: Qué papelón.
1: A ver, pará. ¿Vos le mentís a tus oyentes?
8: Ha hablado.
1: No. ¿Vos le mentís mirá, a tus oyentes?
0: Porque,
1: ah, ahora te está arrodillando.
8: Ha hablado el ganador.
1: A ver.
6: Vamos, gracias, Ele.
8: Ah, gracias, Ele. Somos tres.
0: Fui yo el que dije basta. Yo, bueno, pero, fui yo el que bastó.
8: Pero fue mi dedo mágico el que liquidó.
0: Sí, sí, sí.
8: Bueno, Diana Carachi, te podés retirar del estudio.
0: Tómatela. Tómatela. Tómatela.
1: Gaspi mañana no entra al estudio.
8: Literalmente, se la está buscando toda.
0: Si llega la hora que llegó hoy, mañana. Vaya
1: Dios.
0: Al streaming, vaya al streaming. Un besito.
8: ¡Mua! Dios mío, Dios mío.
0: Amigos, amigas, hasta acá llegamos con Primero la FM Show. Con Diana nos peleamos, pero nos conocemos hace mucho, nos queremos mucho. La mentira, ya no me quiero. Cele.
8: Bueno, Gaspi.
0: ¿Te quedás?
8: Sí, hasta
0: full,
8: mañana será.
0: ¿A pleno?
8: Sí.
0: Me da miedo.
8: Me da miedo. Le está mirando a Diana de reojo.
0: Porque me da miedo. Diana es complicada, gente. Es complicada.
8: Es buena,
0: pero es buena, buena. Es buena. 12.05. Pásenla lindo. Nos vemos a las 5 de la tarde para volver a casa juntos. Y se quedan con Cele.
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8: A vivo. Se me están otorgando en mano las F Radios. Gracias. Muchas gracias por esta gran reliquia. A ver qué.
0: Te di todo el país.
8: Literalmente me diste el país. Tengo el país en mis manos, chicos.
0: Increíble. Vos sí sabés dónde queda San Luis.
8: Ay, Dios santo. Bueno, chicos, ¿cómo andan? ¿Todo bien? ¿Todo tranquilo? 11 de la mañana en punto. Qué puntualidad con la que entregan este programa, por favor. Vamos a hacer el Ultra F hasta las 2 de la tarde. Y si no ganaste en el programa de la mañana, no te preocupes, no te preocupes. Porque tenemos un kilo de Renato para regalarte a vos que tenés ganas de mandarte un kilo. Pero ojo, no va a ser fácil participar.
10: Tenés que caerle bien a Cele.
8: ¿Cómo dice?
10: Tenés que caerle bien a Cele.
8: Tenés que caerme bien a mí.
0: Sí.
8: Bueno, listo. Me caen bien todos. Porque nuestros oyentes son lo más. Así que participan todos. No, pero no sé. Voy a pensar algo para jugar con ustedes. Que sea entretenido, que sea divertido. Y se puedan llevar ese kilo de helado para su casa. 3416-000-887. Ya nos vas agendando si no lo hiciste todavía. Para que puedas participar. También te vas sumando por el WhatsApp de la F. El Instagram, @laF887. En todas las redes sociales, @celes.falsiglio. Me pueden encontrar a mí también. En Instagram, en TikTok. Y por supuesto agradecemos a toda la coordinación: Claudio Rabañán, producción artística y musicalización, Diego Valente, dirección general Martina Rivillaga, y la F887 desde Puerto Norte Rosario para todo el país a través de F Radios Argentina, que copamos el país entero. Amigos, amigas, sin más preámbulos, nos vamos a escuchar el primer tema de las 11 de la mañana. 2 minutos, bienvenidos.
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11: Con este tema te voy a hacer viajar en el tiempo. Escuchá.

0: contamos. Qué hermoso guilombo se armó con los horarios sin Maxi y Alejito, ¿eh?
1: Tremendo.
0: Gaspi, estás muy loco para tentar la silla de Ane. No.
1: Ahí está, los oyentes van contra Gaspi. No, es nuestro conductor estrella también con Diane Carachi, así que los bancamos mucho a los dos. Pero sí, Ale y Maxi vuelven recién el martes, vamos a poder tener el staff completo nuevamente. Mira, hablando de Roma, Alejo se asoma. Alejo, con tu perfume en el minuto 5 de las 11.

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0: Shakira con Dai Dai y esta canción oficial del Mundial 2026. Te digo que ya lo tenemos. Mañana comienza el Mundial. Estamos todos muy emocionados. Y por eso es que esta canción tiene que ingresar al ranking de la F. ¿Cómo lo votás? En el 3416-000-887 y en www.laf887.com.ar. Te digo, esta canción recorre, además de todo el mundo, todo el país a través de F Radios. Sonamos en Pergamino 98.5. Abrazo gigante para Necochea 92.7. 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

FM, argentino yo soy. Y hablando de eso, nos llega un mensaje que dice: hola F, un saludo desde Cutralcó, Neuquén. Un rosarino que hace 3 años está acá. Me hacen sentir allá cuando los escucho, sigan así. Y nos manda una foto que dice: le estamos haciendo una estatua a Messi, la más grande del mundo. Va a ser 29 metros de alto, más alta que la que tenía en la India. ¡Ey! ¡Qué locura! ¡Qué locura! Mirá lo que es esa estatua, por favor, chicos. Está quedando re bien, pero de 10. Vos sabés que mi mejor amigo también se fue a vivir a Neuquén hace 3 años. Y siempre me dice lo mismo. Cuando te escucho, cuando escucho la radio, me teletransportan un poquito allá a Rosario. Así que les mandamos un abrazo a todos nuestros amigos de Cutralcó que se prenden ahí con la F. Amigos, tenemos que decir la consigna para que puedan participar por el kilo de helado de Renato. Y yo quiero que se vayan sumando al WhatsApp de la F con un audio diciendo: F, Renato, y necesito que digas qué cosas te hacen perder la paciencia al instante, en el momento. Capaz que vos decís, no sé, bueno, la gente que camina lento y ocupando toda la vereda. Se me ocurre, los audios de más de 2 minutos. Podemos decir otra, no sé, cuando el wifi no te anda y justo tenés que hacer una transferencia o algo, te saca la paciencia. Bueno, 3416-000-887, ¿qué cosas te hacen perder la paciencia al instante?

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1: Minuto 42 de las 11 de la mañana. Tenemos que irnos al WhatsApp de la F para leerte y para que puedas participar por este kilo de helado de Renato, que a mí me encanta el helado de Renato, chicos. A mi parecer es uno de los mejores de la City. Así que si todavía no lo probaste nunca, esta puede ser tu oportunidad. Tenés la posibilidad. Solamente respondiendo una simple pregunta. En un audio decís, F Renato, ¿y qué cosa te hace perder la paciencia al instante? Acá dicen, hola chicos, ¿cómo andan? Que te toquen bocina apenas se pone en verde el semáforo. Es verdad, esa es verdad, rompe bastante. Pero por audio participan diciendo, F Renato, ¿y qué es lo que te hace perder la paciencia enseguida? Por acá dicen, hola Cele, ¿cómo estás? ¿Podés pasar Superestrella de Aitana? Ok, dale, vamos a pasar ese temazo que es increíble. Hola chicos, soy de Mendoza, no voy a participar porque no puedo, dicen, pero cuando estás por dormirte y aparece un mosquito. ¡Ay, qué fea situación! ¿Vos sabés qué me pasó el otro día? Literalmente estuve, ponele, no sé, media hora boludeando con el celular antes de irme a dormir y nada, cero. Apago el teléfono, cierro los ojos, el mosquito. Digo, nada, esto tiene que ser una joda, me están cargando. No, te juro, re denso se puso el mosquito hasta que prendí la luz, claramente no estaba, apagué la luz, apareció de vuelta. Prendo la luz, no estaba. Apago la luz, aparece. Digo, nada, esto es una joda, literalmente. Hola.
2: Ese Renato, bueno, lo que me hace perder la paciencia, pero mal, al instante, es cuando lavas las medias y después no encontrás el par que te falta.
1: ¡No!
2: Es increíble, pero siempre desaparece. Va al lavarropa y no está más.
1: Mal. ¿Alguien me puede explicar dónde quedan las medias que metes al lavarropas? O sea, literalmente una te desaparece sí o sí. Una cosa increíble.
3: Hola, F Renato. A mí lo que me hace agotar la paciencia al instante es que yo te haya dicho algo y me preguntes dos veces más qué fue lo que dije.
1: Qué bronca que
3: me. No, me saca.
1: Bueno, el otro día me había salido un video en TikTok donde decía que hay dos tipos de personas en una conversación. La amiga o el amigo o esa persona que te cuenta todo con lujo de detalle y que vos lo escuchás y que esto que el otro. Y cuando te toca contar, a vos, están con el celular y no te prestan atención. ¿Cómo me saca que estén con el celular mirando ahí cuando yo te estoy contando algo? Pero préstame la misma atención que te di. Dios mío, por favor. Bueno, cosas que te sacan la paciencia. 3416-000-887 a través de un audio y diciendo F Renato para poder participar por un kilito de helado.
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1: 11 de la mañana, 47 minutos en todo el país. La temperatura en Rosario, 14 grados 2 décimas. La humedad, 83%. Te vamos a contar los principales títulos a esta hora. La municipalidad sobre el freno al parque acuático. Es una cuestión política, no judicial. Por otro lado, denuncian a un portero de un jardín de infantes por presunto abuso contra un alumno. Te contamos también escándalo internacional. 22 países señalan a Irán por presuntos complots y asesinatos. Te contamos también el nuevo motor de Argentina. Vaca Muerta y la minería ya compiten por el campo. Y por último, en el lado de la economía, Santa Fe ya despega de la crisis, ya abonó más de 204 mil millones de pesos de deuda. Todo esto y mucho más en redboing.com a esta hora.
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0: Anuel Turizo junto a Maluma. Esto es Apambichao. Ahí está, iba a decir cualquiera. Apambichao. Buen tema que se mandaron juntos, una colaboración que no me la esperaba, pero me sorprendió, la verdad. A ver a quién tenemos por acá. Hola.
1: Es Renato. A mí lo que me molesta, odio, es cuando estás hablando con una persona y come y sigue hablando.
0: Ay, no, qué bronca.
1: Odio.
0: Me mata.
1: Para terminar de comer y traga. Habla. Pero odio cuando hablan. Ay, y se no. Le ve toda la comida y sigue hablando.
0: No tan solo se le ve la comida, sino que se escucha él. Me vuelvo loca, me vuelvo completamente loca, me saca de quicio. Che, 3416-000-887. ¿Qué cosa te hace perder la paciencia al instante? Te mandas por ahí con un audio diciendo F. Renato y respondes esta simple pregunta porque a todos nos saca la paciencia algo en específico. Alguien masticando al lado, la música fuerte de alguien, no sé, hacer fila y que se abra, no sé, que se te colen, chicos. Por favor, la gente que se cola. Hermano, sigue existiendo esto, aunque la mayoría de las cosas hoy se paguen virtualmente. Pero bueno, acá dicen, hola, radio, ¿cómo andan? Que alguien te use tu cargador y no te lo devuelvan. Bueno, eso ya es un robo a mano armada. Vos me llegás a sacar mi cargador y no me lo devolvés, ya tenemos un problema serio, gravísimo. 3416-000-887. Mediante un audio decís, F. Renato, ¿y qué cosa te hace perder la paciencia al instante? Queremos escucharte. Mientras tanto, te quedás con las mejores canciones. Y lo pedían, algo de Aitana. Nosotros obviamente cumplimos. Hasta las 2 de la tarde vamos a estar acá bien prendidos en el Ultra F. Y por supuesto te quedás con las mejores canciones. Aitana, superestrella, en el minuto 56 de las 11.

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4: 12 del mediodía, 3 minutos, llegamos. Vieron que se veía tan lejano a las 7 de la mañana cuando recién empezábamos a hacer el programa de la previa. Así que bueno, acá estamos. Se llegó, amigos. Mucha gente que está mandando fotos de sus almuerzos. Así que queremos saber qué onda vos. ¿En dónde te encontrás? ¿Qué vas a comer? Si vas a comer algo calentito, algo al paso. Capaz que vos decís, no, che, me compré, no sé, unas porciones de tarta y sigo de largo. 3416-00887.
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0: soy Gabriel de Cutralcó. Quiero mandarle un saludo a mi hija, estoy yendo a buscarla a la escuela. Y lo que más me molesta que hagan es que me hablen cuando estoy viendo un partido de fútbol. Bueno, estoy viendo a mi querido Boca y bueno, ahora con el Mundial, obviamente, el doble. Olvidate. Que me hablen o que me pidan algo mientras que estoy viendo el partido, eso sí que me...
1: Te saca.
0: Te pone de los pelos de punta.
1: Ahí va. Bueno, 3416-000-887. ¿Vos qué onda? ¿Qué es lo que te saca la paciencia? ¿Lo que te saca de quicio? Que vos decís... No me hagan esto porque chau, o sea, contesto mal directamente, me perdieron. 3416-000-887, lo respondés por un audio y diciendo, F. Renato, tenés la chance de ganarte un kilo de helado para disfrutar con quien vos quieras.

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0: Carpenter junto a Madonna, minuto 20 de las 12 del mediodía. Y nosotros estamos acá para que puedas votar esta canción, para que esta canción pueda ingresar al ranking. ¿Cómo la votás? A través de nuestro WhatsApp 3416-000-887 y también por nuestra página web www.laf887.com.ar. Además, esta canción recorre todo el país a través de F Radios Argentina, así que vamos a saludarlos a cada uno de ustedes. A ver.
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2: Buen día, radio de acá de Junín. Que tengan un lindo día. Estamos acá trabajando en el campo. Saludo para Moki, mi señora Melisa. Vamos a comer un sanguchito rápido.
0: ¡Vamos! Abrazo gigante para nuestros amigos de Junín, che.

Morat con Tu Cárcel, minuto 24 de las 12 del mediodía. Che, bueno, vamos a ir al WhatsApp en un ratito, así que mándate por ahí. Pero audios buena onda, porque escuché un par de audios mala onda ahí en el WhatsApp de la radio. No banco, dale, 3416-000-887. Solo audios buena onda, porque el que tira mala onda, lo bloqueamos.

0: termina la temporada de verano y este pobre chico nunca supo que estuvo con las...
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0887. Mándate por ahí que queremos leerte, queremos escucharte. Y encima, si en el audio decís F Renato, te podés llevar un kilo de helado. Claro, participás porque a las dos hacemos scrolling y podés salir vos entre todos esos mensajes. 3416-000-887. Por acá dicen, Cele, ¿podés poner algo de Capanga? Algo de Capanga, déjame ver si encontramos. Vos sabés que no suena muy seguido Capanga en la F, pero puedo llegar a encontrar algo. Déjame que busque. 3416-000-887. Acá dicen, pasate el bogueto. También va a sonar. Y ese tema ha puesto uno esta semana, te digo.

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0: Pedían algo de Capanga y mira, encontré un tema de Capanga. No se pueden quejar, ¿eh? No se pueden quejar. ¿A quién tenemos por acá? Hola.
1: Efe Renato.
0: Eso. Te vas sumando con un audio diciendo Efe Renato y nos respondes qué cosa te hace perder la paciencia al instante. Por un kilo de helado de Renato, 3416-000-887. Mandate por ahí, queremos saber de vos. Che, por acá piden un temita de Justin Bieber que en un rato va a sonar, pero ahora te quedas con el conejo malo y este Debí tirar más fotos que la rompe.

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2: 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Y llegamos ni más ni menos que a la 1:04, 4 minutos en todo el país. Estamos regalándote 1 kilo de helado de Renato. Para participar, muy fácil. ¿Qué cosa te saca la paciencia? En un audio diciendo F Renato y listo. Así de fácil, ya estás participando.
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0: Bieber, Nicki Minaj, en el minuto 12 de la 1 de la tarde. Queremos escucharte, queremos leerte, escucharte si querés participar por este kilo de helado, te digo. Hola.
1: F. Renato, me saca la paciencia la gente que en el gimnasio se toma su tiempo en las máquinas y está con el celular y no se da cuenta que hay gente esperando para usarla.
0: Besos. Es verdad, tardan un año y medio, un siglo te diría.
2: F. Renato, a mí lo que me saca de quicio es que cuando estoy hablando no me presten atención.
0: Te juro que me da una bronca, me da una ira tremenda. Hola chicos, a mí me da bronca cuando mi hermana me manda un audio de 4 minutos. Cuando le respondo, no me contesta más. Suele pasar. Uno se descarga y después al otro. Y bueno, ¿qué va a hacer? Así son las cosas.
3: F. Renato, a mí me saca la paciencia.
4: Tremenda.
3: Hacer fila en algún lado.
0: Sí.
3: Vaya a comer o pagar un impuesto, lo que sea. Odio.
0: Te saca la paciencia. Te desborda. 3416-000-887. ¿Qué te saca la paciencia? ¿Qué es esa cosa que te saca la paciencia? 3416-000-887. Agregale el F Renato y listo. Estás participando por un kilo de helado.
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0: metes mano. ¿Quiénes son los que comandan una nueva generación? 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

0: Ariana Grande en este preciso momento, minuto 47 de la 1 de la tarde. Y nosotros te invitamos a que lo votes, a que lo pidas en el 3416-000-887. También en www.laf887.com.ar, nuestra página web. Y acordate que el sábado vamos a actualizar el ranking de 6 a 9 de la noche. Así que esta canción yo espero verla dentro de las 30 canciones más importantes, ¿eh? ¿A quién tenemos por acá? Hola.
1: Hola, yo no participo porque vimos un tercer Oscar, un premio, pero...
0: ¿Pero?
1: A mí lo que me saca la paciencia es que la gente maneja hiper mega lento.
0: La verdad que sí.
1: Bueno, en general... La gente me saca la paciencia.
0: La gente te saca la paciencia, me parece que va por ahí.
2: Efe, Renato, a mí me saca la paciencia la gente que cuando la hablas no te presta atención.
0: No, odio ese tipo de personas que vos decís, che, te estoy contando algo importante para mí y no me estás prestando atención, estás mirando el teléfono, cualquiera. A ver, uno más, hola.
3: Buenas, buenas, Efe, Renato. A mí lo que me saca, lo que me molesta... es que la gente sea tan maleducada.
0: Sí.
3: Saludos.
0: Está lleno de gente maleducada, te digo. Hay pocos. Y nuestros oyentes para mí son esas personas del bien. 3416-000-887. Últimos minutos para participar. Diría yo que ya vamos cerrando, ¿no?, el sorteo. Así que si no mandaste tu audio, te dejo que mandes un audio más ahora para poder participar por este kilito de helados. Porque en un ratito nada más vamos a estar sorteando. Escroleamos y alguien va a ser ganador del kilo de Renato. Nada más tenés que decirnos, Efe Renato en un audio y algo que te saque la paciencia, que vos decís, no, con esto ya no puedo, es un montón. Hasta las 2 de la tarde vamos juntos.
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0: tiempo. A mí lo que me saca la paciencia cuando están en el semáforo, no largó y ya te están tocando la bocina, pues no sé por dónde quieren pasarte.
1: Hola, mira, fue Renato. Bueno, el que me saca la paciencia es mi esposo. Porque a veces no tolero las cosas que dice y bueno, me termino sacando la paciencia.
2: Jefe Renato, ¿cómo están? Lo que me saca la paciencia es cuando entran al local sin saludar o cuando se van sin saludar o agradecer.

0: dejar los platos de la cena para el otro día sin lavar es lo peor. Lo peor de lo peor. Ya te levantás de mal humor.
1: Me levanto de mal humor. Es verdad eso que decís vos, porque nadita que ver, me parece. 3416-000-887 han participado un montón de audios que estos últimos entran en el sorteo. Bueno, llegaron dos más. Yo los paso. Perdido por perdido, yo los paso.
2: Este Renato.
1: A ver.
2: A mí últimamente me saca muchísimo la paciencia el tráfico, la gente.
1: Sí.
2: Que sean tan maleducados, apurados, ansiosos. Muchísimo. Totalmente. Me saca la paciencia.
1: Totalmente.
3: F. Renato, lo que me saca la paciencia es la gente que maneja como el orto.
1: Ay, ay, ay, ay, ay. Veo mucha gente enojada con el tráfico en general. Che, bueno, hasta acá el sorteo, pero yo le voy a dar la bienvenida a Marti G a esta hora, sí.
4: Buenas. Hola, Marti G. Olis, ¿Cómo estás?
1: Ay,
4: estamos encantadas hoy.
1: Hoy estamos conectadísimas.
4: Pero mal, porque yo venía...
1: Contá lo que
4: venía en
1: hacer.
4: El auto y no venía escuchando a Celes, no venía escuchando nada. Y venía pensando cómo jugar después que yo tengo también un kilo de helado.
1: Porque te pasó algo hoy.
4: Porque me pasó algo, claro. Siempre antes de salir pierdo las llaves.
1: Tremendo.
4: Y eso me saca la paciencia. Y digo, che, ¿qué cosas sacan la paciencia? Y cuando llego y abro la puerta del estudio y escucho a Celeste decir, ¿qué te saca la paciencia? Y dije, no puede ser.
1: No.
4: Conectadas.
1: Estamos tan conectadas, chicos, que tremendo.
4: No, Brujillizas, de repente.
1: Uy, qué buena película.
4: Qué buena película.
1: Qué buena película, Brujillizas.
4: No sé si sigue estando por ahí para ver, pero es un peliculón.
1: Debe estar en Disney.
4: En Disney,
1: seguro.
4: Sí, seguramente.
1: Me la juego toda.
4: Así que, bueno, yo no puedo participar, pero a mí me saca la paciencia que siempre que me tengo que ir, pierdo las llaves.
1: Ay, Dios mío, las llaves parece que se esconden en algún lado. El otro día me pasó con el celular, que no sé, lo dejé ahí. Aparte yo lo tengo en silencio, ¿me entendés? No tengo el sonido como para decir.
4: Igual.
1: Zafo. No sé, qué sé yo, digo, che, ¿dónde dejé mi celular? Y estaba mi viejo dando vuelta, le digo, dale, devolveme el celular, porque por ahí me está haciendo alguna broma.
4: Claro.
1: Y me dice, no lo tengo, te juro. Me digo, nada, dale, no te hagas el boludo, que esto, que lo otro. Porque encima tenemos los dos la misma funda.
4: Ah.
1: Entonces, por ahí él se confundía y agarra el mío.
4: Claro.
1: Y me dice, te juro que no lo tengo. Bueno, lo empecé a buscar en mi pieza. No estaba. Digo, bueno, lo habré puesto, no sé, le tiré una almohada encima.
4: Claro,
1: no,
4: sí.
1: No estaba. En la cocina no estaba.
4: Ay, no.
1: Digo, no sé, lo habré dejado raro de mí, pero en el baño. Voy al baño, no estaba el celular tampoco. Digo, ¿pero dónde lo dejé? Estaba abajo de una hoja en la mesa.
4: No, ¿viste?
1: Pero...
4: Que vos decís, dale, de
1: aparte,
4: verdad.
1: Aparte, mi hermana me dice, te llamo. Le digo, no va a sonar.
4: Claro.
1: Y tampoco tengo el vibrador activado.
4: Claro, yo con mi hermana tenemos activado el encontrar. Entonces, eso sí vibra.
1: Una.
4: Y muchas veces lo buscamos de esa manera.
1: Es buena esa.
4: Es buenísima. Igual ahora está en Buenos Aires, así que no sé qué tanto puede ayudarme.
1: Oh, pobre.
4: Pero sí, usamos eso. Y bueno, mis llaves también estaban en la cama. Nada que ver.
1: Nada que ver.
4: Nada que ver. Dije, la puse en otra campera. No, porque me cambié la campera, todo. Le digo, ¿la mochila? No, tampoco. Bueno, adelante de mi casa. No, tampoco.
1: ¿Sabes que pierdo siempre, tipo, los guantes?
4: Ah, y
1: en
4: también,
1: esta época, el otro día, viste, yo tengo los guantes que se ven los deditos, que son muy cute. Pero digo, ¿dónde dejé los guantes? En una campera, seguro.
4: Sí.
1: Porque encima yo me cambio de campera cada dos minutos. Tuki, veo en una, no está. Veo en otra, tampoco. Veo en la otra, ¿dónde lo dejé? En el cajón estaban.
4: Claro,
1: cajón
4: estaban guardados.
1: Claro, estaban guardados. Digo, bueno, ya está.
4: Bueno,
1: en fin. ¿Me ayudas a escrolear, Marti?
4: Sí, obvio que sí.
1: Yo voy a escrolear y vos me vas a decir, paciencia.
4: Dale, lo que falta acá.
1: Dale. Bueno, cuando quieras. Tuki, yo estoy scrolleando, tuki.
4: Paciencia.
1: Ok, paciencia. Cayó en un audio. Vamos a ver si dice F. Renato y cumple con la consigna, se lo lleva.
5: Hola, F. Renato. A mí lo que me hace agotar la paciencia al instante es que yo te haya dicho algo y me preguntes dos veces más qué fue lo que... No, me saca.
1: Me saca. Y bueno, Reina, vos te llevaste ese kilo de helado para compartir con quien más te gusta y con una persona que te presta atención cuando hablas.
4: Es bravísimo eso. Me pasa mucho con mi papá, a lo que él responde, vos me tenés que contestar cuando yo te estoy preguntando, que ahí es donde te estoy prestando atención.
1: Pará.
4: ¡Basura!
1: No.
4: A la persona.
1: A mí me pasa que por ahí... mi viejo, tipo, me cuenta un montón de cosas, que si yo estamos teniendo una conversación re fluida, o sea, me siento una migajera de mi viejo, ¿entendés? Y después le estoy contando algo y agarra el teléfono y dice, a ver, para, el recibo.
4: El recibo.
1: Y yo tipo, pero te estoy contando.
4: Estábamos teniendo una comparación, pensé que éramos amigos.
1: Claro, pensé que éramos familia.
4: Claro, ¿qué te pasa?
1: Te juro, te juro.
4: Re de las girlies, ¿viste eso? Dios santo. Problema con los papás.
1: Totalmente. Bueno, yo me voy a tomar el palo, voy a pasar a retirarme.
4: Bueno, dale.
1: Así te dejo efecto tarde para vos, para que disfrutes, para que juegues con los oyentes, que tenés otro kilo de helado encima.
4: Otro kilo de helado de Yampi.
1: Bueno, espectacular. Participen con Marti, sean felices, no sean mala onda, porque hay un par de... Había un par de audios mala onda hoy en el
4: ¿sí?
1: WhatsApp.
4: ¿Por sí, ¿por qué?
1: Sí, medio mala onda. Porque a la gente, viste, le gusta bardear.
4: Es el día.
1: Le gusta
4: para
1: bardear
4: mí.
1: A la radio, le gusta bardear a la locutora.
4: No, a mí me bardearon léxico. El otro día también. Pero bueno, no pasó nada.
1: No pasa nada. Che, bueno, Marti, te dejo con este tema, no sé si te gusta, escuchá.
4: Me encanta.
1: Me parece un temazo, si te vas, 2.0 de Lit Killah, Paulo Londra, Gea y Rama. Me parece, la parte de Rama, me gusta.
4: La rompe.
1: La verdad que no la esperaba así. Pero se quedan con Marti, nos encontramos mañana a las 7 de la mañana. Chau, chau. No importa.

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4: En vivo. 2 minutos de las 2 de la tarde. Bienvenidos, bienvenidas a Efecto Tarde. De este lado Martucci, arroba Martina Gian Crisóstemi, arroba la F88.7. Hoy miércoles, en donde te podés llevar 1 kilo de helado de Yampi. Así que ya mismo te vas mandando por el 3416-000-887, que en un ratito nada más te vamos a estar contando cómo participar para ganarte ese kilo de helado. Nosotros vamos juntos hasta las 5 de la tarde copando todo el país gracias a Terrible Producción, en coordinación Claudio Rabañán, producción artística y musicalización Diego Valente, dirección general Martina Rivillaga. 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

0: 11 minutos de las 2 de la tarde y nos vamos para el WhatsApp. Por acá dicen, hola, buenas Radio Hermosa, soy Mica de Junín. Les mando un beso grande a ustedes y en especial a mis alumnas, que con este día nublado, en vez de comer tortas fritas, están acá en el gym, dándolo todo. No, bueno, me encanta, o sea, muy fuerte ese aplauso para tus alumnas que están cumpliendo día ganado, que está nublado, que está feo. Yo sería la persona que va al gimnasio y después se va a comer las tortas fritas. O sea, y sí, chicos.
1: Alguien tiene que decir.
0: Claro, ¿por qué? No, no está mal. Así que si alguna alumna se va a comer después unas tortas fritas, que invite. 14.8 la temperatura en la ciudad de Rosario, humedad 81%. Está el cielo cubierto, está nublado, está un poquito feo. Pero ¿saben para qué está? Para tomar helado, gente. Porque sí, el día, no importa cómo esté, siempre es buena oportunidad para tomar helado. Y nosotros hoy sorteamos un kilo de Yampi. ¿Cómo vas a participar? Súper fácil, escucha, presta atención. Al 3416-000-887 mandás un audio y decís F Yampi y nos contás tres cosas tuyas, pero que una sea mentira. No sabemos cuál, tenemos que intentar adivinar.
2: ¿Cómo?
0: Claro, tres cosas tuyas y una es mentira. Por ejemplo, lo voy a hacer yo y no puedo participar, lamentablemente, porque si no me llevaría el kilo de helado. F Yampi en un audio y, por ejemplo, yo diría, me gusta mucho el helado, mido 1.72 y soy conductora de la F.
2: ¿Cómo?
0: Sí, soy conductora de la F, chicos.
2: ¿Cómo?
0: Sí. Ah, no, ese no era mentira, era verdad. Después, lo del metro 72, bueno, lo del metro 72 también es real. Y que como helado también. No, bueno, no mido 1.72, claramente. Ya lo saben, los que me conocen saben que soy un enano de jardín, que soy más o menos parecida a la altura del Ali, un poquito más alta que Celeste, pero hasta ahí tampoco. Hacemos competencia acá a ver quién es más bajito. 3416-000-887 en un audio. F Yampi, y nos contás tres cosas tuyas, pero que una sea mentira. Vamos a ver si entre todos adivinamos y nos llevamos el kilo de helado. Mándate por ahí que hasta las 5 vamos juntos.
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0: Mira, Burna Boy haciendo Die Die, lo nuevo que suena en el aire de la EFI. Si te gustó, lo tenés que votar. 3416-000-887.
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1: Y nos vamos acercando a las 3 de la tarde y ya hay gente que está participando por ese kilo de helado. ¡Olis!
2: Hola, buenas tardes. Mi nombre es Melissa F. Jumping.
1: Ajá.
2: Soy de Géminis. Okay. El 11 de junio es mi cumpleaños.
1: Ajá.
2: Y cumplo 15.
1: 15 años cumplís. Con esa tos que largaste ahí, no sé, está dudoso. Está dudoso, la verdad que es la que me parece que estás mintiendo ahí. No sé, después confirmame al WhatsApp de la radio si me equivoco o no. Acá que dicen, porque hay un mensaje viejo, claro. 11 de junio. Bueno, el cumpleaños es verdad, pero la edad me parece, me da dudas. Hola.
3: Hola, F. Jumpy.
1: Ajá.
3: Bueno, rapidito. Tengo instructorado de ritmo.
1: Ajá.
3: Tengo título de mecánica de moto.
1: Ok.
3: Y trabajo con mi vehículo.
1: Ajá.
3: Con mi auto propio.
4: ¿Cómo roban? Por favor.
1: Mira, la verdad que yo creí lo del instructorado de ritmo, pero me parece que esa es la mentira. Estaría bueno igual, ¿por qué no? O sea, está bueno el instructorado de ritmo, la rompe. Mi hermana lo hizo. ¿Qué dicen por acá? Hola, chicos, somos Mali y Loli. Estamos haciendo la tarea. Si pueden, pongan ADN de las Keios, porfis. Bueno, chicas, besote enorme para ustedes que le pusieron voluntad al día y están haciendo la tarea como corresponde. Así que muy fuertes aplausos. Sigan así. A ver por acá, uno más. Hola.
5: Hola, soy Jumpy. Soy Josefina. Ajá. Tengo 10 y me encanta ir a la escuela.
1: ¿Cómo, Josefina? Ay, ¿noto un poco de mentira en eso de que te encanta ir a la escuela? ¿Puede ser? Ojo, que si tus papás están cerca van a decir, no, pero ¿cómo que no te gusta ir a la escuela? Si a vos te encanta, José, no mientas de esa manera. 3416-000-887 para que se prendan por ahí en un audio F. Jumpy y nos contás tres cosas tuyas, pero que una sea mentira. A ver si adivinamos entre todos. Ya estuvieron participando mucha gente, así que tenés que sumarte. 3416-000-887 F. Jumpy en un audio y nos contás tres cosas tuyas, pero que una sea mentira.
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1: Nueva hora en efecto, tarde de este lado, Martuyi, arroba Martina Giancrisostemi, arroba la F88.7. Y vos tenés que sumarte al WhatsApp 3416-000-887. Te prendés por ahí con un audio que hoy se va un kilo de helado. Decís F, Yampi, y nos contás tres cosas tuyas, pero que una sea mentira. Así de fácil, ya estás participando para llevarte ese kilo de helado que se va hoy antes de las 5 de la tarde.
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1: 13 minutos de las 3 de la tarde. ¿Qué dice la banda de la F, Loneta? Hola, Martu, ¿cómo andás, reina? No te preocupes por la altura. Lo bueno viene en frasco pequeño. Si no, mirá el Capitán América. ¿Vos sabés que sí? Igual mi mamá me decía, el veneno viene en frasco chico. Era peor ese, chico. Sí, no, no.
2: ¿Cómo?
1: Bueno, mi mamá una dulce de esa manera, diciéndome, el veneno viene en frasco chico. Y nací yo, 1.54. No, no llegué ni al 1.70. Hola.
3: Hola, radio, ¿cómo va? Bueno, bien? F. Jumpy. Soy Lourdes.
1: Ajá.
3: Mido 1.75.
1: Ok.
3: Y salí en una película famosa.
2: ¿Cómo?
1: Lourdes, ¿esto es verdad? Pará, porque, o sea, yo estoy mirando tu foto de WhatsApp. Y si bien dudo del 1.75, tengo mis dudas. Pero puede ser. No sé, me quedé pensando, digo, porque sería genial que sea mentira el 1.75 y que realmente saliste en una película. Y si saliste en una película, quiero saber cuál. O sea, por favor, pasada más data, necesito saber. ¿Qué dicen por acá? Buen mediodía, radio, quiero pedir un tema, porfa. Thank you. ¿Qué dice? Thank you. Thank you, bebé. Thank you, me salió. Claro, pero no, leí cualquier cosa. De Eleni Tavares, saludos aquí en el trabajo. Ahí va. Thank you. ¿Qué leía ella? Cualquier cosa. A marzo me voy con el inglés yo. Y con lo que leo. Ella siempre lee lo que quiere. Hola, por eso es más fácil el audio.
4: Este Jumpy, bueno. Mido lo mismo que Messi.
1: Ajá.
4: Soy capaz de manejar un barco.
2: ¿Cómo?
4: Y mi color favorito es el rojo.
1: ¿El rojo? Yo había entendido el rosa antes. Bueno, ella no escuchaba bien, no leía bien y hablaba como quería. O sea, cualquier cosa. ¿A quién pone la gente de Life acá a conducir los programas? Se bardeaba sola. Ay, Dios. Me dicen lo mismo que Messi, tengo mis dudas. No sé por qué. Porque veo tu foto y digo, para mí mide un poquito más, sos un poco más alto. Pero después, lo de ser capaz de manejar un barco, dijiste. Puede ser. ¿Tenés el de capitán? Ah, no, sí, puede ser que tengas la altura de Messi. Ay, tengo mis dudas, Kevin, por favor. Sácame de este aprieto, decime que es mentira. 3416-000-887 para que se prendan por ahí. Hoy se va un kilo de helado de Jumpy. Súper fácil para participar. Un audio decís F Jumpy y nos contás tres cosas sobre vos, pero que una sea mentira. Vamos a ver si entre todos adivinamos o, bueno, pasamos para el otro lado. La idea es que alguien se lleve ese kilo de helado, que, chicos, qué ganas de comer un helado, por favor. Imagínate ganarte lona. Impresionante. 3416-000-887 F Jumpy en un audio y nos contás tres cosas de vos, pero que una sea mentira.
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Sucra, un poco de ruido y toda la banda haciendo el último baile, lo nuevo que suena acá en el aire de la F. Y si te gustó, lo tenés que votar. 3416-000-887. Te pasás por ahí y le dejás tu voto a este temazo que suena en todo el país. Hola Colón 97.3. Estamos en 9 de julio 93.3. Abrazo enorme para toda la banda de Junín 88.9. Sonamos en Tres Arroyos 99.3. Hola Paraná 92.3. Estamos en Concepción del Uruguay 107.1. Contanos vos, ¿por dónde te prendés a la radio más copada de todo el país? Nosotros sonamos con estos timones de fondo, la T y la M, haciendo Amor de Vago a los 21 minutos de las 3 de la tarde.

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0: 3 cosas mías.
1: A ver.
0: 1. Me gusta el inglés.
1: Ajá.
0: No soy profesorado de inglés.
1: Ok.
0: Y la última, estudio, soy fanática del inglés.
1: ¿Cómo? ¿Pero esas eran todas verdad o cómo era la onda? Qué difícil. O sea, si no sos fanática del inglés, no podés ser profesora de inglés. Y si no sos profesora de inglés, tenés que saber inglés. Ay, diablo, qué difícil me lo pusiste. No entiendo, che. Eso sí que me dejó anonadada. Me perdí ahí. A ver qué dicen por acá. Ah, mi color favorito es el violeta. Uy, o sea que sí me dices lo mismo que Messi. Y también podés manejar un barco. Wow. Qué buena onda eso. A ver por acá, Olis.
2: No, la mentira es que soñé en la película famosa.
1: No.
2: Sí, mido 1.75 realmente. Vengo de una familia con genética alta, digamos.
1: No, bueno, qué lindo igual tener genética alta. No, a mí no me pasó. Pero qué piola hubiera sido haber aparecido en una película muy famosa. Tenía ganas de que sea verdad eso. No lo de la altura. Pero bueno, cosas que pasan. 3416-000-887. Para que se vayan copando por ahí con audios diciendo F, Yampi. Y nos cuenten 3 cosas de ustedes, pero que una sea mentira. Vamos a ver si adivinamos cuál es la mentira. Lo más piola de todo esto es que hoy se va sí o sí 1 kilo de helado. Así que participen por el 3416-000-887 en audio. F, Yampi. Y 3 cosas de ustedes, pero que una sea mentira. Apúrense que ya estamos entrando a la última hora de Efecto Tarde en la que pueden participar y llevarse ese kilo de helado.
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1: 47 minutos de las 3 de la tarde, 15 grados, la temperatura en la ciudad de Rosario, humedad 79%. Te contamos los principales títulos a esta hora. El nuevo motor de Argentina, Vaca Muerta y la minería ya compiten con el campo. Por otro lado, te contamos la alerta de una neuróloga infantil, cada vez menos chicos que no respetan los límites. Por otro lado, Gol Gana llega a las escuelas. Santa Fe distribuirá 1.800 libros para fortalecer la lectura en las aulas. Te contamos también, Rosario Solidaria impulsa una campaña de tejido para asistir a bebés. Todo esto y mucho más lo puedes ver a través de redboing.com a los 48 minutos de las 3 de la tarde.
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1: Nueva hora en efecto, tarde de este lado, Martuji, arroba Martínez y en Crisóstemi, arroba la F88.7. Y esta es la última hora para que participes y te ganes ese kilo de helado de Yampi. ¿Cómo haces? Súper fácil, al 3416-000-887, mandás un audio y decís F Yampi y nos contás tres cosas de vos, pero que una sea mentira. Así de fácil, ya estás participando. Apúrate que es la última hora para participar y llevarte ese kilo de helado.
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2: 12 minutos de las 4 de la tarde. Tenemos audios de gente que ya está participando. ¡Olis!
3: Hola, Radio F. Yampi. Acá Alejandra.
2: Ajá.
3: Bueno, le digo las tres. Trabajo en Vivero Noria.
2: Ajá. Tiró chivo y
3: me enteré que estaba embarazada a las 23 semanas y media.
2: Ajá.
3: Y nací en Rosario.
2: Ok. Bien. Ay. Pero acá dice otra cosa, tu número de teléfono, dice taller gráfico. No sé si trabajas en un vivero, tengo mis dudas ahí. Es como que no sé. A ver qué dicen por acá. Hola, pasame un tema enemigo para Pulga Oviedo de Román, que está palpitando el fin de. Muy bien, me lo imagino. El Pulga debe estar así.
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0: Es como mitad de semana, ya está bien, es miércoles, estamos llegando. Bueno, bueno, puede ser que palpitemos juntos el fin de semana. Hola Martu, soy Chulo, le quiero mandar un beso a mi único y gran amor, Erika, que la amo con toda mi fuerza, aunque ahora estamos medio. Siempre va a ser la número uno en mi vida. Pásame el tema de Ángela Torres con De La Planta. Bueno, bueno, Chulo, a meterle pila. ¿Y por qué estás medio con Erika? No, bueno, vamos. Que viva el amor, por favor. Ojo ahí. Ojito. ¿Qué hiciste, Chulo? Ah, le echaban la culpa a él. Por las dudas. Siempre fue el otro. Hola.
1: F. Champi. Bueno, tres cosas sobre mí.
0: Ajá.
1: Me gusta el asado. Me gusta el Fernet.
0: Ajá.
1: Y odio la radio 88.7.
0: Bueno, ya sabemos que es mentira lo de la radio, ¿no? Pero a ver, vamos de nuevo.
1: F. Champi. Bueno, tres cosas sobre mí. Me gusta el asado.
0: Ok.
1: Me gusta el Fernet.
0: Ok.
1: Y odio la radio 88.7.
0: No, ¿cómo que la odias? Eso es mentira, eso es una injuria. Hola.
2: Buenas tardes, F. Champi. Bueno, yo soy alto, fachero y millonario.
0: Ah, bueno, dale, o sea, espero que, o sea, súper doloroso, ¿no? Pero espero que sea mentira lo de millonario, porque no sé qué es peor. Nací en Chaco, dice, pasa que somos una pareja de emprendedores. Tengo un taller y tenemos un vivero con mi pareja. Ahí va la confusión, fue a propósito. Si escribía del vivero era muy obvio, claro, toda la razón. Ahí va, naciste en Chaco, bueno, bien. Voy a estar después siguiendo las redes sociales por acá porque me sirve lo de taller gráfico. Yo también me dedico un poco, así que me sirve el dato. Pero bueno, así que no nació en Rosario, ella nació en Chaco. Ahí estaba la mentira. A ver qué dicen por acá, mandan fotos trabajando. ¿Será que quería un tema en inglés? Sí, la profe nos dejó súper confundidos. Va, por lo menos a mí me dejó así como digo, bueno, pará, ¿qué es mentira de todo esto? Es como que ya me confundió, no sé. A ver, ¿qué dicen por acá? Hola.
3: ¿Participar? No, no. Quiero ganar.
0: Ah,
3: el helado
0: me asusté.
3: Mi apodo es Wilson.
0: Ajá.
3: Y es por la película Náufrago.
0: Ajá.
3: Mi trabajo es instalar equipo de rastreo satelital.
0: Ajá.
3: En los camiones.
0: Ok, hasta ahí vamos bien.
3: Y soy primo de Luciano Pereira.
0: Me llegas a decir ahora que era verdad, que era primo de Luciano Pereira y ya está, me voy, cierro acá el programa, se termina todo. 3416-000-887 son los últimos minutos para que participes y te lleves ese kilo de helado. F. Champi en un audio y nos contas tres cosas tuyas, pero que una sea mentira. Así de fácil, ya estás participando para llevarte ese kilo de helado. Apurate que quedan los últimos minutos. Después no digas, ay, no me avisaste, llegué tarde, me olvidé, no, ¿puedo participar? No. Yo ya te lo estoy avisando. 3416-000-887 en un audio F. Champi y nos contás tres cosas tuyas, pero que una sea mentira.
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0: Shakira haciendo Choca Choca, lo nuevo que suena acá en el aire de la EFI. Si te gustó, lo tenés que votar. 3416-000-887.
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0: La F se escucha en todo el país. Hola Bahía Blanca 96.9. Sonamos en Paraná 92.3. Abrazo enorme para toda la banda de Colón 97.3. Estamos en San Nicolás 97.5. Hola Villa Ocampo 99.1. Sonamos en La Criolla 98.5. Abrazo enorme para toda la banda de Concepción del Uruguay 107.1. Estamos en Ítalo 96.7. Hola Leones 92.3. Contanos vos por dónde te sumás a la radio más escuchada de todo el país. Nosotros estamos en todos lados.
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1: TikTok. 20 minutos nos separan de las 5 de la tarde. Son los últimos 20 minutos para que vos participes y te puedas ganar ese kilo de helado. Hola.
2: F. Jumpy. Nací en la provincia de Córdoba.
1: Ajá.
2: Soy alto y soy de River Plate.
1: Ajá. Pero me falta de Córdoba Capital. ¿Qué pasó? ¿La tonada no estuvo? Está como la publicidad de esa del chico que había nacido en Córdoba y no tenía tonada. Entonces con los padres tenían que buscar dónde había sido creado, básicamente, porque no tenía tonada, a ver si la recuperaba. A vos te faltó la tonada. ¿Y qué pasó? Hola.
3: Hola, Jumpy. Mi nombre es Marisa.
1: Hola, Marisa.
3: Mido 1,70 m.
1: Ajá.
3: Peso 89 kilos.
1: Ok.
3: Y tengo el pelo negro.
1: Marisa, gracias. ¿Tenés el pelo negro? Puede ser. Pero acá tenés una foto en donde tenés el pelo rubio. Tiene un dibujito, Marisa. Si tiene el pelo rubio es porque tenés pelo rubio, Marisa. ¿Cómo es? ¿En qué me estás mintiendo? No me doy cuenta. ¿Qué dicen por acá? Buenas tardes, desde Curuzú, a Tía Corrientes. Hay gente trabajando, qué lindo que está. Se ve bastante lindo en Curuzú. La verdad que muy, muy lindo. Besote enorme para toda la gente de allá. A ver por acá, hola.
4: Hola, hola, F. Jumping. Tengo 65 años.
1: Ajá.
4: Soy multimillonaria.
1: Ok.
4: Y soy la mamá de Madonna.
1: Ah, la mamá de Madonna. O sea que sos multimillonaria. Me muero. Por favor, te paso mi alias. Ahí te mando un mensajito, puede ser. Y tirás un par de palos para acá. Hola.
5: Hola, Jumpy. Acá Carlos Jambó. Participo por el helado. Saludo a todas las rosarinas que me quieren.
1: Ah, ok. Él hizo todo lo que quiso. Vos hacé lo que quieras, no pasa nada. Mandá el mensaje que quieras, saluda a quien vos quieras, sos la persona que vos querés ser. Hoy es todo válido, no pasa nada. Son terribles. Besote enorme César, que está escuchando ahí, prendido a la F. 3416-000-887. Últimos minutos para que participes y te lleves ese kilo de helado. F. Jumpy en un audio y nos contás tres cosas tuyas, pero que una sea mentira. Así de fácil, ya estás participando. Apurate que quedan los últimos minutos. No quiero audios a último momento mientras estoy hablando y me dicen, no, pará, necesito, yo no llegué tarde. No. Te estoy avisando. Últimos minutos. 3416-000-887. F. Jumpy en un audio. Tres cosas tuyas, pero que una sea mentira.
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1: 52 minutos de las 4 de la tarde. Toca escuchar los últimos audios. Hola.
2: Hola, este es Jumping. Soy Meti, tengo 28 años, tengo un hijo y soy policía.
1: Ok. Hay muchas cosas que pueden ser verdad y muchas que pueden ser mentira, y Meli, me estoy mareando. ¿Qué dice Morga Martu? Felicita al Club Atlético Matienzo de Román, que ayer, a falta de una fecha, se consagró campeón de la Apertura Liga Reconquistense. ¡Ahí va! Muy bien, bueno, felicitaciones, chicos. ¡Qué bueno! La Liga ya de Reconquista. Bien, bueno, Atlético Matienzo, felicitaciones. Estuvieron de fiesta, entonces. A ver qué dicen por acá. Martu, yo sé que no me vas a fallar, me vas a pasar, me extrañarás de la calle. Vos sabés que no sé si está. Por eso me parece que el pedido va a quedar un poco ahí medio colgado, pero voy a hacer lo posible de ponerlo por ahí. Vamos a ver. Hola.
3: Buenas tardes, Efe Jampi. Bueno, me llamo Matías, mido 1,79.
1: Ajá.
3: Y tengo el pelo largo.
1: Ok.
3: Saludos, muy buena la radio.
1: Matías, me estás mintiendo un montón. ¡Sos pelado! Te estoy viendo en la foto de perfil, no me mientas de esa manera. Hola. ¿Qué pasó?
4: Hola, buenas tardes, Efe Jampi. Me llamo Flor, mido 1,72 m.
1: Ajá.
4: Soy colorada.
1: Ok.
4: Trabajo en atención al público y me dicen la morocha.
1: ¿Cómo? ¿Cómo? Perdón, ahí no me dan los números. De repente somos todos altos, ¿vieron? De todos hacemos chiste con esto, pero me doy cuenta que son todos altos de verdad y yo no. Hola.
5: Buenas, Efe Jampi.
1: Hola.
5: Ayrton por acá. Tres cosas. Una, soy hombre. Dos, okay, soy hincha de Boca.
1: Ajá.
5: Tres, el martes que viene voy a titular contra Argelia. Hago dupla central con Otamendi.
1: Ah, mirá. Saludos. Vos, qué bueno, tenemos a alguien de la selección acá, de repente. Hola.
6: Soy Víctor de Formosa.
1: Ajá.
6: Tengo pelo largo.
1: Ah, mirá.
6: Y soy petizo y me la piso.
1: No, bueno, pero ¿qué les pasa a ustedes? ¿Se ponen locos? Chicos, ¿cómo me van a hacer eso? Basta, hola.
7: Buenas tardes, ¿qué están? Soy Renicero. Trabajo en la empresa de...
1: Pásalo a nafta.
7: Y carnicero.
1: ¿Pero qué pasó? ¿Estabas adentro de un lavarropas, abajo de un túnel? ¿Qué pasó con ese audio? Hola.
8: Efe Jampi, me llamo Fabi.
1: Ajá.
8: Tengo 53 años, okay, y tengo ojos color lila.
1: ¡Ay, qué belleza! Color lila, sos de otro planeta. ¿Qué, cómo es la cosa ahí? Manda foto. Hola.
9: Buenas, Efe Jampi. Bueno, mido 1,80.
1: Ay, somos todos altos.
9: Hago hockey en Duendes Rugby Club.
1: Ajá.
9: Y tengo dos hermanas.
1: Ok, bueno, bien. Bueno, somos todos altos de repente. Casi 2 metros mide la nena. Che, basta. Me están haciendo chistes. ¿Qué pasa? Bartu, abusadora, ¿cómo estás? ¿Qué pasó? ¿Te puedo pedir pajaritos en el aire, el villano? Ustedes empiezan a pedir TBT. Mañana es el día de los TBT, chicos. Paren un poco, no se adelanten a los días. ¿Ya quieren llegar al fin de semana? Vamos a lo que nos compete, que es sortear el kilo de helado. Vamos a hacer tuki, tuki, tuki, tuki, porque estamos llegando ya al final de Efecto Tarde, lamentablemente, chicos. No queda otra. A ver, tuki, tuki, tuki, tuki, tuki, tuki.
10: ¡Basta!
1: Muy bien, muchísimas gracias, señor. A ver, si dice Efe Jampi, ya está, se lleva el helado. Quedamos en esa, ¿eh? A ver, Olis.
11: Hola, Efe Jampi.
1: ¡Ahí va!
11: Soy Josefina, tengo 10 y me encanta ir a la escuela.
1: ¡No! ¡Basta!
10: ¿Alguien quiere decir?
1: Bueno, a José no le gusta mucho ir a la escuela, pero capaz que ahora va a ir con más ganas porque se ganó el kilo de helado, chicos. Así que te voy a poner ahí. ¡Ganaste! Bueno, qué lindo, chicos, ganarse un kilo de helado. Pero si no ganaron nada, no se preocupen, porque ya llega el after, la vuelta a casa, en donde también tenemos regalitos, chicos. ¿Qué se piensan ustedes? Somos la radio más copada del país. Tenemos buena música, buenos oyentes que son ustedes y sobre todo buenos regalos todos los días. No, impresionante. Siguen llegando audios, pero ya está, chicos. Ya se llevó el kilo de helado acá nuestra amiga José. Así que se quedan prendidos, que ya llega el after, la vuelta a casa, en donde también vamos a estar sorteando cosas. De este lado, Martu G, arroba Martina Giancrisostemi, arroba la F887. Quédate ahí prendido, que ya llega el after, la vuelta a casa. Mientras te dejamos con el Bogueto, cuando no era cantante, a los 57 minutos de las 4 de la tarde.

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3: Hola a todos, bienvenidos. Las 5 de la tarde, 2 minutos. ¿Cómo andan, amigos? Tanto tiempo sin estar acá al aire.
4: Tanto tiempo
3: sin escucharnos.
4: Sí, me imagino.
3: Como para que digan, che, hace mucho el Gaspi no sale al aire.
4: Para mí, vos estás haciendo mucha presencia,
3: sí.
4: Porque en algún momento,
3: vos decís que estoy pagando por adelantado algo.
4: Claro, estás pagando por adelantado algo, me parece.
3: Bueno, capaz no estás tan desinformada.
4: Ah, viste, me parece que sí, que no estoy equivocada.
3: A ver, puede ser. A ver, lo importante acá, ¿sabes qué es?
4: A ver, ¿qué es?
3: Que cuando se necesita que yo esté...
4: Estás.
3: Estoy.
4: Muy bien.
3: ¿Entendés? Después si me voy un tiempito a algún lado, otro tiempito al otro,
4: sí.
3: Bueno.
4: Un poquito para acá, un poquito para allá.
3: Pero cuando los otros necesitan irse, ahí es donde tenés que estar.
4: Qué
3: ahí,
4: bueno, porque...
3: Ese es mi superpoder, ¿viste?
4: Claro, qué bueno porque Recursos Humanos te va a informar dentro de poquito.
3: Ah, bien.
4: ¿Cuándo no tenés que estar presente para mí?
3: Ah, no, en serio, qué lindo, bueno. Pero con vos lo voy a hacer... Con orgullo. Es más, me podría avisar vos antes de Recursos Humanos si tenés tan buena onda conmigo.
4: Sí,
3: así no,
4: obvio.
3: Me cagás la vida.
4: No, pero por favor. No, mentira. No me voy a ningún lado.
3: ¿No te vas?
4: No, todavía no.
3: ¿Por qué no te vas?
4: Y porque tengo
3: no
4: que
3: tenés
4: organizar.
3: Plata. Yo te presto.
4: Ay, mira, qué buen amigo. Mira.
3: O sea, después te pongo intereses.
4: 50% de intereses.
3: No, ¿qué es 50? 75, dale. 50.
4: Pará, loco.
3: Si hay alguien que te dice con 50, pasame el dato.
4: Bueno, ahí hay una persona,
3: sí,
4: que dijo que se ganó el Kini, pero me parece que me
3: es
4: mintió.
3: Mentira.
4: Sí, me mintió.
3: ¿Quién se va a ganar el Kini escuchando la F? Yo no te creo.
4: De repente, yo no puedo.
3: Si te ganaste el Kini, a ver si es verdad, transferime la plata y yo te la devuelvo. Es para ver si es verdad.
4: Claro, es para chequear que realmente tenés esa cantidad,
3: claro,
4: de plata.
3: Claro, no, si no te creo nada. Estoy pensando, digo, sería una locura que en algún momento se escape un alias.
4: Sería una locura poder...
3: Ahí sacaría mis superpoderes.
4: Sí, ¿qué superpoder sacarías, por ejemplo?
3: Yo. Y...
4: Multiplicarlo.
3: Sí, multiplicar la plata.
4: Claro, multiplicar las cosas.
3: Sí.
4: Porque podés multiplicar todo. Tipo, bueno, tenés una sola hamburguesa y tenés que invitar a alguien. ¿Qué haces? La multiplicás.
3: Claro. Bueno, pero pará. Hoy ese problema no lo vas a tener de las hamburguesas.
4: ¿Ah, no?
3: No, porque te regalamos un voucher que podés comer en Ronnie, vos y una persona más.
4: Pero mirá vos qué radio más copada.
3: Así que quedá tranquilo que el problemita con la hamburguesa no lo vas a tener.
4: Ok, problema con comida hoy no hay entonces.
3: Hoy con Ronnie no, pero tenés que participar en un audio F Ronnie.
4: Y decirnos, si tuvieras un superpoder, sí, ¿cuál sería?
3: Pero
4: hay un pero.
3: Pero, o sea, vos no decís superpoder, sí. Está bien, ahí ya participás.
4: Ahí está genial.
3: Ahora, la diversión viene en que nosotros vamos a arruinar ese superpoder.
4: Claro, vamos a tratar de arruinarte esa idea, esa ilusión,
3: claro,
4: de ese superpoder. No.
3: Oye,
4: vas a poder.
3: A ver, por ejemplo, yo me gustaría multiplicar las cosas.
4: Bueno.
3: Pero, cada vez que multiplico algo...
4: ¿Qué te puede decir?
3: ¿Qué pasa?
4: Viene fallado. Lo multiplicado viene fallado.
3: No, bueno.
4: Tipo,
3: bueno,
4: multiplicás la plata, bueno, son billetes falsos.
3: Ah, bueno, está. Viste, y ahora, si pasa.
4: Este es buenísima.
3: No. F, Ronnie, un audio, dale. A ver, superpoderes. ¿Cuál te gustaría tener a vos? Puede ser de que quieras. Volar, teletransportarte.
4: Ese, yo quiero ese.
3: ¿Querés volar?
4: No, teletransportarme.
3: ¿Te querés teletransportar?
4: Sí. ¿Cómo lo arruinarías?
3: Yo
4: tengo una idea en mi cabeza. Yo tengo una idea.
3: Podés teletransportarte, pero cada vez que teletransportás.
4: Está como Sandy el otro día con telenovela.
3: Cada vez que te teletransportás.
4: Sí.
3: Se te escapa un gas.
4: Ay, bueno, es re sutil igual.
3: Pero un gas con olor. Y la gente sabe que fuiste vos.
4: Que fuiste vos.
3: Martina fue al baño, viejo. Olor.
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3: F, Ronnie, al WhatsApp de la radio. Contanos un superpoder que querés tener vos.
4: Pero todo en audio. Y nosotros vamos a tratar de arruinártelo.
3: Batman.

0: quiénes son los que comandan una nueva generación. La Liga Multiplatino, Bad Bunny, Davey, Omar Kors. Tú sabes, los ídolos tuyos. Seguramente te estás preguntando cómo lo hacen. Tienen que apretar.
1: Ey, ella, ey.

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2: Para todos esos amores que dicen ser prohibidos. Y para todos esos que no pudieron ser. Esto dice así.

0: Ajá. Tener un superpoder muy bueno, que sería...
1: ¿Qué sería de mí sin vos, Salame? Muy buenísimo.
0: Ay, Dios, qué difícil es hacer un programa de radio así.
1: Me quedo,
0: boludo,
1: mirando.
0: Qué difícil es hacer un programa de radio así. Yo te juro que trato de venir y le pongo la mejor.
1: Ay, la gente se ríe.
0: Pero yo te juro que ya no puedo más. ¿Entendés? Yo necesito ayuda psicológica. ¿Alguna psicóloga, algún psicólogo del otro lado que me pueda ayudar?
1: Porque pero él va esto, a canje, si no, no va.
0: Yo ya así no puedo, te juro. Tratando de ponerle la mejor onda, contando un superpoder y ya casi me lo olvido. Pará.
1: Pensa, ay, a ver si duda
0: vuelvo,
1: te hace acordar.
0: Vuelvo. Pero pará, porque aparte me perdí que quería hacer otra cosa. Estaba buscando una canción para poner.
1: Ajá.
0: Para explicar mi superpoder, que era este acá, escuchá.
1: Cumbia.
0: ¿Sabés qué superpoder me gustaría tener?
1: ¿Qué?
0: En esta época mundialista.
1: ¿Cuál?
0: Saber quién va a salir campeón del mundo.
1: No, bueno, pero es re aburrido.
0: No, ¿sabés cómo vendo esa información?
1: Pero yo
0: lleno de guita.

0: arranco a apostar ahora.
1: Estoy pensando de qué manera arruinártelo.
0: Es muy bueno. Puedo adivinar.
1: O sea, predecir.
0: Pero no puedo apostar de última, claro.
1: Claro, ahí está.
2: La con.
0: Bueno, se lo digo a un amigo.
1: Claro. Y sí, y van a medias.
0: ¿Qué a medias?
1: ¿Qué a medias?
0: Las medias son para los pies. Olvídate, dame todo a mí. No, te juro. ¿Qué superpoder te gustaría tener? Decilo y nosotros te lo arruinamos.
3: Hola, buenas tardes.
0: Buenas tardes.
3: Es Ferroni. A mí me gustaría tener el poder de la teletransportación.
0: Bueno, okay. Te teletransportas.
1: A
0: pero,
1: mí se me ocurre.
0: Dale.
1: Que te puedes teletransportar, pero.
0: Para. Pero.
1: Cuando llegas al otro lado estás sin ropa.
0: Desnuda.
1: Desnuda.
0: Ni no siquiera te, una tanguita.
1: Nada, no te sirve para nada.
0: Bueno, pero pará.
1: O sea, te sirve solamente si querés volver rápido a tu casa, porque en tu casa no pasa nada.
0: Claro. Es buena, es muy, muy bien, Martina. Muy buena ruina, arruinada de
1: superpoder.
0: De superpoder.
1: De repente soy un villano.
0: Arruinadores de superpoderes, se llama la consigna. Decinos cuál es tu superpoder, cuál te gustaría tener y nosotros tratamos de arruinártelo.
1: Hay uno que dice, justo dije ese, a ver, ponelo.
0: Sí, era ese, era el de transportarse. Hola.
4: Ah. Es Ferroni.
0: A ver.
4: Mi poder sería ser invisible.
1: Ok.
4: Que no me vean y estar en todas las reuniones. Escuchar a mi jefe, a ver qué dice de mí. Escuchar a mis vecinos.
0: Me gustó.
1: Bueno, es bueno ese. Estoy pensando.
0: Pará, es muy buena. Sos invisible, podés entrar a reuniones, podés entrar a la casa de tus vecinos.
1: Sí.
0: Pero, lo digo yo o lo decís vos.
1: ¿Tenés uno?
0: Yo tengo uno y vos tenés uno también.
1: Sí.
0: Bueno, tiré el tuyo.
1: Tenés olor a tuje. Entonces se dan cuenta de que estás ahí.
0: O sea, claro, se siente un olor raro. No te ven, pero si te... Yo iba a decir otra cosa.
1: Decí lo que quieras, mamita.
0: Podés ser invisible.
1: Pero.
0: Entrar en las reuniones. Ajá. Y todo. Pero el ruido lo haces como si estuvieras visible. O sea, no es que estás invisible.
1: Ah, claro.
0: No es que estás insonoro.
1: Claro, no estás. Ahí está.
0: Entonces podés ser invisible, pero.
1: Claro.
0: Las cosas se siguen moviendo y siguen haciendo ruido. O sea,
1: claro.
0: Sos tipo fantasma.
1: Claro.
0: ¿Entendés? Si te metes en una reunión de tu jefe, te tenés que quedar tieso, así.
1: Tieso.
0: ¿Está bien?
1: Bueno, Gaspi lo arruina diciendo que no sos insonoro y yo digo que en realidad tenés olor a inodoro. Entonces te van a dar cuenta de todas formas que estás ahí.
0: Ay, ay, ay, ay. Hola, ¿qué tal? Decinos un superpoder y nosotros tratamos de arruinártelo.
5: Buenas, buenas. Es Ferroni. A mí me gustaría tener el superpoder de cambiar de color las cosas. Ajá. Cuando yo quiera. No sé, por ejemplo, cambiar de color el auto, cambiar de color alguna prenda de ropa que me guste mucho el modelo y tal vez no lo conseguí en otro tono y combinarlo distintos días de otras formas. Así que, bueno, nada, eso.
0: Un besote, che. Sí, es verdad, ¿sabes?
1: Mm.
0: Es bueno, es muy bueno. ¿Cómo lo arruinamos?
1: Que a lo que le cambies el color...
0: ¿Cómo lo arruinamos a ese?
1: Ah, en las prendas se achican.
0: Se achican. Ay, no te sirve de nada.
1: No te sirve de nada. Y en el auto queda veteado.
0: No, pará. La del auto, para mí, te gasta el doble de nafta.
1: Ahí está, esa.
0: Te gasta el doble de nafta. Yo te lo dejo ahí, sí, todo. No. El color que sea de faja. Un ratatulo bárbaro. Te arruinamos el superpoder, hola.
6: Hola, yo quisiera tener el poder de la limpieza. O sea, mover un dedito y que se limpie todo.
0: Sí, es buena.
1: Ey, para acá tiraron una que es buenísima, para la del superpoder de color.
0: Sí, ¿cómo lo arruinás?
1: Pero es daltónica. Es buenísimo.
0: Es verdad, vos sabés que lo tenés de tu color, pero no lo podés disfrutar.
1: Es buenísimo.
0: Pará, este de acá, vamos a repetirlo.
6: Hola, yo quisiera tener el poder de la limpieza. O sea, mover un dedito y que se limpie todo.
0: Un dedito y que se limpie todo.
1: Uh-huh. Mm. Que se limpie todo.
0: ¿Cómo matarías ese superpoder?
1: Pero cuando lo haces, el día está feo. Entonces toda la gente que va a ese lugar arruina, o sea, lo ensucia de nuevo.
0: Claro.
1: Como que cambias el clima, ¿entendés? Tipo, la calle de tu casa se hace de barro.
0: Es buena.
1: Y sí, no hay nada peor que limpiar el piso y que te ensucien apenas llegan.
0: Vos podés limpiar, pero se ve una tormenta de viento con tierra.
1: Claro, ¿entendés? O sea, clima loco, tipo clima de verdad que arruine la limpieza.
0: Qué bien esto de arruinar superpoderes, qué buena consigna. Dale, decinos F, Ronnie, y te arruinamos tu superpoder, pero te lo hacemos percha.
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0: Tony, a mí me gustaría tener el superpoder.
1: ¿Qué?
0: De poder hacer que cuando yo escucho la F, sí, la escucha todo el mundo.
1: Sí.
0: A ver cómo me arruinas ese.
1: La escucha todo el mundo, pero yo te lo voy a arruinar.
2: A ver.
1: Cuando vos escuchás la F, la escucha todo el mundo, pero cuando vos la apagás, se apaga en todo el mundo.
2: ¡No!
1: O sea que dependemos de vos.
2: Era re malo.
1: Avisá la hora que la apagás también para que no estemos hablando boludeces.
2: Sí, no, sí, no. Mal, hoy llovían mensajes de que estaba cortada toda la luz en Barrio Martín, de que había así desastres por todos lados. Pero a mí no me llegó en ningún momento un mensaje que digan, che, no se escucha o algo de eso, como la semana pasada que sí me avisaron.
1: Ay, bueno, capaz había apagado el rasta, capaz que apagó la radio.
2: Que se puso en Ortiva.
3: Hola, me gustaría el poder, no poder, el ultra, super, hiper poder de entender a las mujeres.
2: No, bueno.
3: Que cuando te discutan o te hablen, vos le decís, claro, sí, te entiendo.
1: Y que sea verdad.
3: Nos vemos, excelente programa.
1: Y que sea verdad y que las entienda verdad.
2: Y claro, pero escúchame. Ponele que las entendés y le decís lo que quiere escuchar.
1: No, pero yo creo que se refiere a para no mandársela más, ¿entendés? Porque claramente entender real de cómo se tiene que comportar.
2: Okay.
1: Porque viste que cuando te dicen, pues, ¿qué querés comer? No sé, te dice.
2: Ajá.
1: Sí sabe, o sea, no sé si sabe perfectamente, pero sabe lo que no. Entonces, claro, capaz vos le tirás, vamos a comer a la guitarra y te dice, no, quería comer una tortilla. Sí, re, esa.
2: Ah, era. De una.
1: Yo, no sé, alguna. Una de esas de entender, yo creo que va por ese lado. Pero
2: ¿y cómo se lo arruinamos? Que no te hablen las mujeres.
1: ¿Cómo?
2: Que no te hablen las mujeres.
1: No, tiene que ser peor. La arruinada tiene que ser peor. Podés entender a tu mujer.
2: Pero
1: cada vez que la entendés, o sea, que la lográs entender, le tenés que transferir plata. Sí, es buenísimo.
2: Y ahora nos mandaba, ya lo hago.
1: ¿Cómo?
2: Ya lo hago, decía.
1: Igual, claro, bueno, sí. Capaz ya lo hace y le estamos, en vez de arruinando, colaborando, hola.
2: Claro.
4: Hola, chicos, Ronnie. Quisiera tener el poder de meterme en los sueños.
1: ¿De los sueños?
4: De la persona.
1: Sí.
4: Sin ser yo.
1: Es verdad.
4: Que sueñen feo.
1: No, que sueñen feo.
2: De repente,
1: no.
2: Película de terror.
1: No, que sueñen feo. No, pobre. Bueno, no importa, es su deseo. A ver, meterte en el sueño de la gente.
2: Ok.
1: Es bueno, a ver. Pero
2: él dijo que no sea él y hacer tipo como que la pasen mal.
1: ¿Cómo lo arruinas? Arruinalo.
2: Lo arruinamos que cuando salís del sueño vivís lo que soñó esa persona.
1: ¡Sí! ¡Muy bien, Martín! Me gustó, dale. Mándanos tu superpoder que nosotros hacemos lo posible para arruinarlo.
2: Está buenísimo.
1: Es muy buena. Por lejos creo que la mejor consigna de la semana.
2: Literal.

0: 15.1 la temperatura en la ciudad de Rosario, las 5:30 de la tarde. Nosotros vamos a ver cómo está el tránsito en la ciudad.
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2: Autopista Rosario-Santa Fe, mano a Santa Fe, la calzada está reducida por obras, desde el kilómetro 6 al 7 a la altura de Capitán Bermúdez y desde el kilómetro 116 al 118 a la altura de Coronda. Circular con precaución. Por otro lado, te actualizamos Génova entre pasaje de Ángelis Bis y pasaje de Asturias Bis. Por 7 días aproximadamente el tránsito va a estar cortado por obras. Por otro lado, la República entre Otone y Cabal, el tránsito está cortado. Te actualizamos también Ovidos Lagos y La Paz, la calzada está reducida por obras. El resto de los accesos se encuentran normalizados y con buena visibilidad a esta hora.
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0: Le mandamos un abrazo para Tino y para Tade, que están ahí en el auto escuchando la F. Y para Bauti también, que andan en el auto escuchando la F. Están todos mis soldaditos, están
1: todos
0: por la calle.
1: Los soldaditos de Gaspi están por ahí. Bueno, bien. Se van reportando entonces.
0: Están ahí asegurándose que todos los autos de la ciudad de Rosario escuchen la F.
1: ¿Te imaginas?
0: Sí, en serio, auto que no escucha la F le rompen el auto, en serio.
1: No, bueno, pará.
0: Me dijeron que andan por la calle rompiendo autos que no escuchan la F.
1: Bueno,
0: avísenle a sus amigos por la duda que mandé a mi gente a romper autos que no escuchan la F.
1: Me los imagino golpeando el vidrio así. Tuc, tuc, tuc, tuc. Hola, ¿qué estás escuchando?
0: No. Yo tengo una anécdota con eso. A la salida de un boliche muy conocido, sí, había un patrullero. Y yo vi que estaba escuchando la competencia.
1: ¡No!
0: Tenían la radio ahí baja igual.
1: Claro,
0: y estaban los dos policías arriba del auto. Y claro, yo me les acerco.
1: Sí.
0: Y le digo, y pensaron que le iba a decir algo, que me había pasado algo mal,
1: claro,
0: o lo que sea.
1: Por algo serio, ¿no?
0: Claro, y le señalo la radio y me mira así como diciendo, ¿qué hace metiendo la mano en el patrullero?
1: ¿Qué te pasa, loco?
0: Y le digo, poné la F, le digo. Poné la 88.7, le digo. Y me queda mirando así como diciendo,
1: ¿qué te pasa?
0: Te vamos a meter preso, pibe. Y no, bueno, la pusieron en la radio y ahí quedó.
1: Me muero.
0: Sí, sí. Así que un abrazo para todos los patrulleros que están escuchando la radio. Gracias a mí. Soy buena onda, no me lleven preso. Hola.
2: Claro. Hola, chicos. Bueno, pero siendo así, yo también me quisiera teletransportar.
0: ¡Ah! ¡Ah! Dale que te arruinamos el superpoder. Te puedes teletransportar, pero terminás desnudo.
1: Ella era feliz.
0: Yo quisiera tener el poder de leer la mente de... Acá, los chicos están obsesionados con leer la mente de las mujeres.
1: Pero basta, chicos.
0: Pero pará.
1: No hay nada ya.
0: Ojo, no... ¿Cómo no?
1: La mía por lo menos no.
0: Sí, para mí... Ey, ojo, puede ser algo muy llamativo para el hombre poder leer la mente de la mujer.
1: Ajá.
0: Es más, creo que solucionaría un montón de problemas.
1: El problema de qué comer creo que sí lo solucionaría.
0: Sí, no, y yo creo que también son varios más.
1: Pero para mí es más fácil, tipo, si me decís, ¿qué querés comer? Te voy a decir lo que no quiero comer. O sea, yo te voy a decir, no sé qué
0: pero
1: quiero comer.
0: Pero yo te estoy preguntando, ¿qué querés comer?
1: Resolvé, te voy a decir.
0: No, te das cuenta que es todo un tema.
1: Es todo un tema.
0: Hola.
3: Efe, Ronnie, mi superpoder sería poder leer mentes.
1: Bueno, ahí está, leer mentes, este es más amplio.
0: Bien, podés leer mentes.
1: Pero te da una migraña terrible cada vez que lo haces.
0: Uy, a vos te revienta la cabeza.
1: Mal.
0: O sea, estás una semana con dolor de cabeza,
1: sí,
0: más o menos.
1: Sí, que no sabes qué
0: pero
1: hacer.
0: Sí, que te agarrás la cabeza, una presión, sí, en la cabeza, cuando tenés resaca.
1: Ay, qué feo.
0: Es como que te agarra una resaca en la cabeza, ahí está.
1: No,
0: terrible.
1: Horrible. Aparte, mi amiga que sufre de migraña,
0: sí,
1: la pasa muy mal.
0: No, olvídate, tenés un superpoder. Pasánoslo, dale, que nosotros te lo arruinamos. Tratamos de arruinártelo.
1: Venimos bien.
0: Venimos bien, arruinando superpoder, venimos bien.
1: No se olviden de decir Ferroni, así participan,
0: claro,
1: y se llevan las hamburguesas.
0: Tenés que participar en un audio Ferroni y te arruinamos el superpoder.
4: Ferroni, buenas, ¿cómo andan? A mí me gustaría tener el poder de elegir el superpoder que yo quiera,
1: ajá,
4: cuando quiera, y que ustedes no me lo puedan arruinar.
1: Ah, mirá, qué gracioso que sos.
4: O sea, elegiría el poder que yo quiera, el,
0: ajá,
4: día que yo quiera,
0: sí,
4: y ese poder estaría a prueba de que ustedes me lo arruinen. No se podría arruinar.
0: Está bien.
1: Ok.
4: Básicamente.
1: Ahí va el distinto.
4: Y ahí les arruiné el juego.
0: Ahí está, bien. Pero yo tengo una forma de arruinártelo.
1: La risa malévola.
0: ¿Sabés cómo le vamos a arruinar ese superpoder?
1: A ver cómo.
0: Que no se gana las hamburguesas.
1: Vos no participás.
0: Es buenísimo. Bueno, me pasa en un tema de Tini. Saludos de Libertador Corrientes. Vamos, la banda de Corrientes. Soy Brian. Hola.
5: Me ocupan en arruinarme el superpoder.
0: Sí.
5: Alguna mujer ya se va a encargar de eso.
0: No.
5: Tranquilo.
0: ¿Te van a arruinar el corazón?
1: ¿Por
0: está
1: qué?
0: Bien. A ver. Estoy leyendo y tratando de escuchar. A ver. Dale, Bauti, tirate un superpoder. No puedes tirar un mensaje así. Hola.
6: Hola, Ferroni. A mí me gustaría poder transformarme en cualquier animal que quiero. Chao, lo estoy escuchando.
0: Ey, es muy buena.
1: En cualquier animal que querés. Ok.
0: Yo te lo voy a arruinar. Te puedes convertir en cualquier animal, pero igual tenés que cumplir con tus obligaciones de humano.
1: Claro.
0: O sea, te podés convertir en una jirafa, pero a la escuela tenés que ir igual, ¿eh?
1: Claro, es buenísimo.
0: A la misma hora.
1: No entraba por la puerta siendo una jirafa, claro, pobre.
0: No importa.
1: Claro, tenés que hacer todas tus actividades.
0: F. Ronnie, dale que te arruinamos tu superpoder.
1: Parece como que vamos a decir, te arruinamos el día. No, chicos, lo mejoramos.
0: No, ponele que sí. Si querés te lo arruinamos igual.

0: Noche con lluvias aisladas.
1: No, ¿de verdad?
0: En este miércoles, mitad de semana, lo pasamos juntos y te regalamos hamburguesas de Ronnie.
2: Pero si me gano la hamburguesa, no tengo miedo del desafío de ir a la escuela como animal.
0: Ahí está. Okay. Si se gana la hamburguesa, va igual. Hola.
3: Ferroni, a mí me gustaría tener el superpoder de tener siempre, pero siempre, siempre, todo el tiempo buena suerte.
0: Es buena. Ey, es muy buena.
1: Siempre buena suerte. Ok.
0: Es muy difícil arruinar ese.
1: No, pará, déjame que piense un poco.
0: Es muy difícil arruinar el tener buena suerte. Ahora, ¿cómo lo podemos arruinar? Si querés un tema para pensarlo, yo pongo un tema y lo pensás.
1: Dale, sí, lo voy a pensar. Esa está difícil.
0: Está difícil.
1: Esa está difícil.
0: Vamos a pensar, la mejor manera de arruinarte es el superpoder. Pensalo.
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2: 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Acá no se nos ocurrió una muy buena idea para arruinártelo, pero.
3: Diablo, qué difícil la pusiste.
2: Pero a la gente sí.
3: A la gente sí.
2: En el WhatsApp de la radio se les ocurrió una muy buena idea de arruinar el superpoder de tener buena suerte.
3: Ay, pero qué inteligente. Porque yo en realidad iba a decir, se te rompe un hueso, tipo, cuando te pasa algo bueno.
2: No, pero eso
3: pero
2: es mala
3: no,
2: suerte.
3: Pero no, es mala suerte. Entonces acá dijeron, tenés buena suerte, pero vivís pocos años.
2: Pero vivís pocos años.
3: Yo no hago suspenso, yo no lo digo. Es buenísimo. ¿Cuántos años sería poco?
2: Y pocos.
3: 20.
2: Claro, los 23 te morís.
3: A los 27 para ser parte del club de última.
2: Claro, bueno, antes de los 30 ya.
3: Sí, claro.
2: Como de la palmas. ¿Está bien o no?
3: Es buenísimo.
2: Es muy buena, es muy bien.
3: Amo que se unan a
2: la causa.
3: A la causa.
4: Ferroni. A mí me gustaría tener el superpoder de poder descifrar lo que dice mi perra.
2: Ay, sí, escuchar a los animales y entenderlos.
3: Y entenderlos.
2: A la perra, hijo.
3: A la perra, quiere saber qué quiere saber qué dice la perra. No me gustan las croquetas que me estás dando.
2: Pero te lo arruinamos.
3: A ver.
2: Te enterás que tu perra no te quiere.
3: No, durísimo. Pero para mí también puede ser que no solamente a la perra, sino que escucha a todos los animales. Entonces, vos vas caminando por la calle y vas a estar escuchando al pajarito todo lo que está diciendo.
2: Pero ¿sabés qué dice el pajarito?
3: Claro, ¿entendés? Ya no va a ser pío, pío, pío, pío, pío,
2: no,
3: pío,
2: no.
3: Pío, pío. Ya no va a ser tero, tero, tero, tero.
2: No, va a ser. Mirá la boluda de la vecina que vuelve a pasar.
3: ¿Qué tiene en el pelo la vecina, Dios mío? Otra vez la gorra del marido.
2: Ahora cuando pasa la boluda a la vecina le voy a cagar el pelo. Uy, le re.
3: El real me contó un pajarito.
2: Hey, me contó un pajarito, es buena. Hola.
5: Ferroni, yo el superpoder que me gustaría tener es el de la teletransportación. Me encantaría.
2: ¿Te podés teletransportar?
3: Ese ya lo dimos de baja dos veces, pero podemos darlo de una tercera más de otra manera.
2: Te podés teletransportar, pero cuando apareces en el otro lugar, apareces con el amigo parado.
3: No.
2: Muy.
3: Iba a decir tipo meado.
2: No, el amigo muy parado. Así que,
3: no,
2: que la gente te mira como diciendo eso, no, caliente.
6: Ronnie, yo tendría el superpoder de siempre ganarme la hamburguesa.
2: Es bueno.
3: Ah, es bueno.
2: Pero
3: nunca hay stock.
2: No, se la gana la hamburguesa, pero algo que tiene que pasar. O sea, cada vez que se gana una hamburguesa. Cada vez que se gana una hamburguesa,
3: ¿qué le puede pasar?
2: ¿Qué le puede pasar? La bebida le sale doble.
3: Claro, pero no, es poco eso.
2: Es poco, es
3: para
2: muy
3: mí le cae mal.
2: Pero viene cruda.
3: No van a fallar los amigos de Ronnie.
2: No, bueno, es verdad, Ronnie no falla. No tenés cruda. Pero bueno, puede ser. Es verdad, que te cae mal.
3: Que le caiga mal.
7: Chicos, buenas tardes. Tuvieron un superpoder. Sería de convencer a las personas.
3: Ah.
2: Bueno.
3: Las convences, pero hacen lo contrario de lo que le dijiste.
2: Las convences.
3: Pero hacen lo contrario.
2: Bueno, pero eso puede ser. Si te das cuenta de que pasa eso, lo usas a tu favor. Y decís las convences de lo contrario y haces lo que vos querés en realidad.
3: Sí, si sos inteligente, si no, no. No sabemos el IQ de esta persona.
2: A ver. Manda tu audio en un superpoder, nosotros lo tratamos de arruinar. Hola chicos de Corriente Capital, siempre haciendo compañía y el aguante, son unos genios, laburando con la aplicación, dicen. Hola.
8: El concurso se acabó, denle a ese hombre los $20,000. Pero tengo tan buena suerte que resulta que no solo existe el cielo, sino que me voy sí o sí.
2: A ver.
3: Bueno, pero dejá de existir, no importa.
2: Se gana la hamburguesa, pero tiene diarrea, dice.
3: Claro, y sí, para mí también. O le cae mal, o algo de eso.
2: A ver, 3416-000-887. Contanos en un audio tu superpoder. Nosotros hacemos lo imposible para arruinarlo.
3: Imposible, venimos bastante bien.
2: La T y la M.

0: escuchando este temazo de Taylor Swift, Opa Light, a las 5:55 de la tarde, 15:01, la temperatura actual en la ciudad de Rosario, el cielo cubierto, la humedad es del 80%.
1: Te contamos los principales títulos a esta hora. Rosario logró reducir un 36% las muertes por siniestros viales y alcanzó su cifra más baja en años. Un informe del municipio reveló una fuerte caída de la cantidad de víctimas fatales durante 2025. Destacan los controles, las mejoras en infraestructura y las campañas de concientización como factores clave.
0: Caos en un jardín de infantes de Palme Graneros tras una denuncia contra el portero de abusar a un niño. En la institución ubicada en la República del 5700 se produjo un enfrentamiento entre madres y efectivos policiales luego de que una madre acusara al portero por un presunto abuso de su hijo de 4 años. La tensión fue escalando y los efectivos lanzaron balas de goma, se detuvieron a 3 personas y hay efectivos lesionados.
1: Adorni presentará su declaración jurada en medio de la presión política y judicial. El jefe de gabinete expondrá este miércoles su situación patrimonial ante la Oficina Anticorrupción. En la Casa Rosada se preparan para defenderlo de las críticas y buscan cerrar una polémica que lleva meses en el centro de la agenda pública.
0: Mbappé se retiró de la concentración de Francia y generó críticas de los hinchas. Consideran que priorizó su vida personal. La salida del jugador estaba autorizada por asuntos personales, tomada por el cuerpo técnico encabezada por Didier Deschamps.
1: 15 grados la temperatura en la ciudad de Rosario, humedad 80%, presión 1011 hectopascales. El viento sopla desde el norte a 4 kilómetros por hora. La visibilidad se encuentra a 15 kilómetros en la hora. Todas estas noticias y mucho más las podés ver a través de redboing.com a los 56 minutos de las 5 de la tarde.
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4: 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Las 6 de la tarde, 3 minutos. Bienvenidos a todos a una nueva hora en el After de la F88.7.
5: Una nueva hora en donde vos tenés que participar para ganarte esas hamburguesas de Ronnie. 3416-000-88.7. Te mandás por ahí con un audio diciendo F Ronnie y nos contás cuál sería tu superpoder.
4: Pero nosotros lo arruinamos. O sea, vos lo vas a tener a tu superpoder. Pensalo bien.
5: Pensalo bien.
4: Pero nosotros lo vamos a arruinar.
5: Y mirá que venimos bastante bien.
4: Venimos filosísimos. Hay desnudos, hay erecciones.
5: No, hay de todo.
4: Hay de todo.
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0: Si no es muy tarde, minuto 18 de las 6. Nunca es tan tarde para participar.
1: Para participar. Pensé que este tema que sonaba de fondo parecía uno como de Mirtha Legrand, nada que ver.
0: ¿Cómo tenés que hacer?
1: Súper fácil, al 3416-000-887 mandás un audio diciendo F, Ronnie, ¿y qué superpoder tendrías? Nosotros te lo arruinamos.
2: F, Ronnie, a mí mi poder me gustaría que sea poder ver a través de las cosas.
1: Uh-huh. Ajá, ¿y?
2: Por ejemplo, te digo, te apuesto $1,000,000 de que mezclo este mazo de cartas y la que saque es la que yo diga. ¿Entendés?
0: Ok. Bueno, ¿cómo lo arruinarías vos a ese superpoder?
1: Yo diría que lo puede hacer, pero es bizcocho.
0: No.
1: Tu bizcochito.
0: Yo creo que te lo arruino diciendo que vos no lo podés contar a nadie.
1: Claro, o sea, podés verlo, pero no podés compartir que tenés ese superpoder.
0: Claro. Tipo, por más de que vos quieras, no te salen las palabras cuando lo querés contar.
1: Claro, puede ser, sí.
0: ¿Entendés? Que vos le querés contar algo a alguien, de lo que viste, de lo que sabés. O sea, vos podés salvar al mundo, pero en realidad no podés.
1: Claro.
0: Vos sabés cómo salvar al mundo, pero depende todo de vos, porque nadie te va a ayudar porque no podés conseguir ayuda.
1: Ay, tendría que hacer tipo un diálogo con mímica para que el otro adivine.
0: Claro, no, es que no se puede. Con un término. Hola.
3: Hola, Ferroni. Mi superpoder es meter la pata.
0: Meter la pata.
1: Ay, qué superpoder, es complicado.
0: Ese no sería un tan superpoder.
1: Ese no sería.
0: Ese
1: tan
0: ya,
1: bueno.
0: Ya está arruinado.
4: Ugaspi, ¿qué tal? Acá está feo, nublado, como lloviznando. Me pasan el tema Pepas de Farruko.
0: ¿Qué estoy pensando?
4: Los rebanco, gracias.
1: ¿Qué estás pensando?
0: Te damos el superpoder de meter la pata, pero cada vez que metes la pata, te entran $100,000 a la cuenta del banco.
1: Ah, pero eso es genial.
0: Bueno, le estamos arruinando el superpoder. Es la inversa.
1: Sí.
0: No está mal.
5: Buenas. Josécito de la provincia de Córdoba, cruzando Junín, escuchándolos. Gracias por la compañía. Mi superpoder sería levantarme todas las mañanas sin usar el despertador. Un abrazo grande para ustedes.
0: Buena, ¿cómo lo arruinás a ese? Ojo, porque es muy difícil arruinarlo a ese. ¿Cómo arruinás? Te despertás la mañana sin el despertador, pero lo tenemos que arruinar.
1: Escuchando de fondo la mafia. Te despertás tarde. Como lo hacemos antes dentro de tu vida. Él dijo despertarse. No dijo horario.
0: Ah, claro.
1: Él nunca dijo horario. Claro.
0: Capaz se refería a horario.
1: Bueno, suponiendo que dijo horario, llegás tarde igual a todos lados. O sea, te despertás a horario sin alarma. O sea, es como que listo, te despertás con ganas.
0: Ya sé.
1: A ver.
0: Pero lo agarra mucho tráfico, siempre llega tarde.
1: Ah, sí, qué buena.
0: Es muy buena. 3416-000-887. Queremos saber qué superpoder te gustaría tener y nosotros tratamos de arruinártelo de la peor manera.
1: Y acordate de decir, sí. F, Ronnie, así te llevas unas hamburguesas.
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5: 33 minutos de las 6 de la tarde, te actualizamos el tránsito a esta hora. La República entre Otone y Cabal, el tránsito se encuentra cortado en este momento. Por otro lado, Ovidio Eslavos y La Paz, calzada reducida por obras. El resto de los accesos se encuentran normalizados y con buena visibilidad a esta hora.
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0: Tote, amigo de artistas, y Lauta sonando con el puesto número 3 de la F, es Puñalada. A las 6:36 te vamos a arruinar tu superpoder. Hola.
1: Hola, F. Reuni. Si yo tuviera un superpoder, quisiera tener de cambiar de forma perfectamente con otro objeto o persona.
2: Ajá, como clonarte sería, algo así. O sea, mimetizarte con lo que vos quieras. Bien, entiendo.
0: A ver, sería como que, por ejemplo, yo quiero ser Martina, me convierto en una Martina.
2: Claro, algo así. Dijo, de manera perfecta.
0: Perfecta.
2: Claro.
0: Bueno, entonces, o sea, vos no podrías ser.
2: O sea, que no te puede faltar una pierna, no te puede faltar nada, claro, digamos. Pero bueno, no tenés ni idea de la mente de esa persona, tipo de cómo es.
0: No,
2: la
0: no, vos seguís siendo vos.
2: Entonces. Claro, seguís siendo vos.
0: Con el cuerpo o la forma del otro.
2: Claro, por ejemplo, si Gaspi viene ahora y me pregunta algo sobre efecto tarde y fueras vos, no sabrías qué responder.
0: Claro, claro.
2: Sobre la grilla.
0: Pero si yo le mando un audio a... Si yo soy vos y le mando un audio a tu papá que me transfiera a otro CBU, ahí sí. Ajá.
2: Mi papá no va a transferir. Ajá, nada. Acá nada. Va a decir, ¿qué pasó acá?
0: Che, escúchame. ¿Cómo se lo arruinamos? Pero no le puede pedir transferencias a nadie. Qué buena
2: no,
0: esa.
2: Que la cara de él no desbloquee las cosas de esa persona, ¿entendés?
0: ¿Cómo?
2: Claro, vos, ponele que yo me convierto en vos.
0: Ah, pero no.
2: Además de no tener tus habilidades, tipo de DJ y todo. Mi cara no desbloquearía tus cuentas bancarias.
0: Ama. Ahí va.
2: ¿Entendés?
0: O sea, ni el celular, por ejemplo.
2: Claro, ni el celular.
0: Ok, bueno, es buena. Es buena, es buena, es buena, es buena. 6:38, queremos escucharte. Mándate en el WhatsApp de la radio.
3: Otra vez que tú me dices que sí. 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
4: Ferroni, buenas tardes, chicos, ¿cómo están? Bueno, como superpoder, a mí me gustaría cambiarme de persona, o sea, ir variando en los personajes, tipo la película de Megamente.
2: Ah.
4: Bueno, la radio está muy buena, besos a todos.
2: Ok.
0: ¿Cómo se lo arruinamos?
2: O sea, ella dice que puede tomar el superpoder del otro superhéroe. Vamos de nuevo.
0: A ver.
4: Ferroni, buenas tardes, chicos, ¿cómo están? Bueno, como superpoder, a mí me gustaría cambiarme de persona.
0: No,
4: o sea,
0: de persona.
4: Ir variando en los personajes. Tipo la película de Megamente.
2: Claro, ir variando el personaje.
4: Bueno, la radio está muy buena. Besos a todos.
0: Pero no en superpoderes.
2: Claro, o sea, es como el anterior, pero en personajes.
0: Claro, es como el anterior, pero más reducido.
2: Ok.
0: Vos podés cambiarte, pero cada vez que te cambiás.
2: Cada vez que te cambiás.
0: Sí. Algo pasa, ¿ah? ¿Eh?
2: Se te deteriora. Un año menos de vida.
0: Un año menos de vida. Es buenísimo.
2: Es un año menos de vida,
0: Gaby. Es
2: que
0: buenísimo.
2: Te
0: muy bien, Martina.
2: Rápido estoy.
0: Yo tengo el superpoder de tener más dólares, dice. Pero.
2: Son falsos.
0: Son falsos.
2: Y lo dijo. No aclaró. Aclaren bien porque acá damos con todo.
0: Hola.
5: Ay, a mí me pasa siempre eso. Pongo el despertador, pero siempre llego tarde.
0: Doble
5: me afectó su superpoder.
0: él lo tiene el superpoder y te afecta a vos.
2: Es que el tema de la alarma, por ejemplo, vos, ¿te pones 15 alarmas o con la primera te levantás?
0: No, yo antes tenía el reloj humano.
2: Ah, bien.
0: Me despertaba solo. Uh-huh. Y me despertaba ya a la hora que yo ya sabía que me iba a despertar.
2: Claro, sí, entonces, pasa.
0: Ya está, es como que me configuraba antes de irme a dormir. Pero ahora que me tengo que levantar sí o sí para ir al gimnasio, a veces me acuesto tarde.
2: Claro.
0: Me estoy acostando bastante tarde. Y como me tengo que levantar muy temprano, o sea, sé que no es cumplir el ciclo de las horas que debería
2: claro,
0: dormir.
2: Sueño.
0: Me pongo una sola alarma. Y suena. Y lo primero que hago es me levanto.
2: Tapás,
0: sí, me destapo.
2: Sí.
0: Me destapo y me toco las puntas de los pies.
2: Ahí va.
0: Entonces vos ya cuando te estirás y lo primero que tenés que hacer es salir de la cama rápido.
2: Salir de la cama rápido.
0: Esa es buena estrategia y capaz estás, no sé, 10 minutos ahí, como bajón o con frío o con ganas de morir porque te levantaste. Pero después ya te bañás y arrancás el día bien.
2: Claro, sí. Yo agarro el celular y leo los mensajes.
0: No, yo agarré el celular y me quedo dormido.
2: No, me despierto un montón, me saca el sueño.
0: Bueno, A ver, más mensajes. Nos quedamos hablando nosotros, nada que ver. Ellos se copaban hablando de ellos.
2: Perdón.
6: Efe Ronnie, mi superpoder, ya lo mencionaron, sería el de leer las mentes de las otras personas y manejar la mente de la otra persona. Wow. Pero como ya está quemado, diría que otro superpoder que me gustaría tener es saber todos los idiomas y dialectos del mundo.
2: Ok. Saber todos los idiomas y dialectos del mundo. Pero sos mudo. Claro, porque dijo que los sabía, no que los iba a decir. Claro.
0: No dijo poder hablarlos.
2: Claro, no dijo poder hablarlos. Dijo
0: saberlos.
2: El conocimiento es poder.
0: Se dan cuenta que acá la que ganó cagando los superpoderes es Martina, no yo. ¿Entienden que quién es la mala de la película?
2: Y bueno,
0: ¿quién es la mala persona de los dos?
2: Soy el villano de todas sus películas, chicos.
0: Sí, vos sos la villana.
2: Sí, soy la villana.
0: Sos Gru.
2: La villana con la Bizarrap.
0: La Bizarrap. Ay, qué locura. Mandá tu superpoder y nosotros, vaya, Martina directamente es. Saca de su ingenio, saca de la galera una manera de arruinártelo, dale. Y acordate de decirle a Ferroni y participá por hamburguesas. Mi situación.

0: vos volviendo a casa con la FM. En este miércoles 10 de junio del 2026, nosotros te queremos regalar a vos.
1: En este miércoles que estamos llegando ya a la última hora del After, la vuelta a casa, en donde vamos a sortear un voucher de hamburguesas de Ronnie. ¿Cómo participás? Súper fácil, 3416-000-887, un audio diciendo F Ronnie y nos contás tu superpoder, pero...
0: Nosotros nos vamos a encargar de tu superpoder, arruinarlo. Esa es la consigna de hoy, vos tenés un superpoder, nosotros te lo arruinamos. Simple, sencillo.
1: Simple, sencillo,
0: un audio. Al WhatsApp de la radio decís F Ronnie y un superpoder, pero tenés que pensar que te lo vamos a arruinar.
1: Claro, o sea que estate listo, estate preparado.
0: Sí, sí, sí, súper preparado.
1: La parte, la última hora estamos por iniciar, así que ojito.
0: Falta muy poquito para que arranquen las 7 de la tarde, que ya te digo que viene de noche, las 7 de la tarde son las 7 de la noche.
1: Y ya no hay sol, si miras para atrás a tu espalda,
0: No hay sol y está fresco, que mandate con un audio, dale, al WhatsApp de la radio, calentamos el aire juntos. Con 15 grados de temperatura en la ciudad de Rosario. Te voy a decir algo, vamos a bajar hasta los 10 grados, si no me equivoco, no. 9 grados. Y sigue la alerta por lluvias aisladas, lloviznas para esta noche, madrugada. Así que, nada, sé fuerte y no le mandes su mensaje al mentiroso mentirosa. Yo sé que cuando hace frío es difícil, pero
1: claro,
0: bueno.
1: Claro, aparte mañana es jueves de TVT, hoy se portan bien, chicos.
0: Claro, de última guardátelo para mañana. No va a llover, pero tampoco va a hacer calor, o sea que podés. Te lo puedes permitir.
1: Vemos.
0: Sí, sí, sí, sí. Amigos, dale que cerramos las 6 de la tarde y nos metemos de lleno con un TVT Fans en la última hora del After de la FM.
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4: 7 de la tarde, 2 minutos. Bienvenidos a todos a una nueva hora y la última en el after de la FM.
5: La última en donde te tenés que sumar y participar del sorteo del voucher de hamburguesas. 3416-000-887. Te mandás por ahí con un audio diciendo: F, Ronnie, ¿y qué superpoder tendrías? Ojo, que nosotros te lo vamos a arruinar.
4: Arroba Aspi Dulcich.
5: Arroba Martina Giancrisóstemi. Y arroba la F88.7.
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0: Hola amigos de la F Ronnie. Bueno, yo si tuviera que pedir un superpoder sería ver el futuro.
1: Ver el futuro.
0: Ese sería mi poder.
1: ¿Cómo se lo arruinas, Martina? Arruinale, arruinale.
2: Uy, ver el futuro es terrible. Ay, tengo que pensar.
1: Podés ver el futuro, pero cada vez que ves el futuro.
2: Ay.
1: Ves lo bueno y ves lo malo también. Eso es
2: el problema. Bueno, pero ves todo. O sea, cuando ves el futuro, ves todo. Si es bueno, si es malo, si no, si sí. Para mí. Como no vas a tener la posibilidad de cambiarlo, porque es solo verlo. Ay, no sé. A ver. Qué difícil. Diablo, qué difícil es la posibilidad.
1: A ver, vos.
2: Quiero algo
1: tenés
2: que lo arruine de verdad.
1: Claro, no, vos podés ver el futuro. Pero. Uy, qué difícil arruinar ese, ¿eh? Es que para mí nos los hacen a propósito para que cada vez sea más difícil arruinarlos. ¿Entendés?
2: A ver, ¿para qué pienso un poco? Porque me encantaría, o sea, me sumaría a ese poder.
1: Ajá.
2: Pero.
1: Vos podés ver el futuro.
3: Dale un like, ¿ok?
2: Podés ver el futuro.
1: Pero no lo podés decir a nadie, no lo puedes comunicar, ¿entendés? Es como que. Es como vos lo sabés, lo ves, pero te queda solo a vos. No podés ayudar a
2: cambiar. En el audio ya dijo solo ver el futuro.
1: Y dijo, a ver.
0: Por poder sería ver el futuro. Ese sería mi poder.
1: Bueno, vos conocés el futuro, pero perdés la vista.
2: No. No, para mí podés ver el futuro, pero solamente de tu serie favorita.
1: ¿El futuro?
2: De tu serie favorita. Tipo, te spoileás vos mismo tu serie, ¿entendés?
1: Es buena, es verdad. A ver. Hola, ¿qué tal?
4: Hola chicos, F Ronin. Y mi superpoder hoy en día sería transportarme, o sea, teletransportarme, no sé, de acá a cualquier lado. En este momento, qué sé yo, me iría a ver todos los partidos de Argentina. Ahí vengo, llevo el nene a la escuela, pim, me voy a ver el mundial.
1: Es verdad, lo dejás al pibe en la escuela y te vas a Miami, te vas a Kansas.
2: Claro, teletransportarse dijo.
1: Sí.
2: Nosotros ya dijimos que te llegás desnudo, vos dijiste lo de la erección.
1: Yo te lo voy a arruinar.
2: A ver, lo vas a arruinar vos.
1: Vos podés teletransportarte, pero vos solo.
2: Ah,
1: o sea,
2: chao.
1: No podés llevarlo al niño y.
2: Sí.
1: Te tenés que comer todos los autos y todo el quilombo del centro.
2: Claro. Sí, banco. Arruinarlo de esa manera.
1: Hola.
5: A mí me gustaría tener el superpoder de poder parar el tiempo.
1: Parar el tiempo.
2: O parar sea, el tiempo.
1: Podés parar el tiempo, pero cada vez que parás el tiempo.
2: Se te para vos solo el tiempo.
1: Ah.
2: No, bueno, pará. Se te para vos solo el tiempo. El resto sí, entonces te perdés de cosas. Es como la película.
1: Pausás tu vida.
2: Claro, pausás tu vida, no la del resto. Es como la película Interestelar.
1: Claro.
2: Cuando van al planeta ese de que.
1: Al espacio.
2: Pero van a un planeta que no me acuerdo cuántos minutos.

0: causó mucha polémica lo de ver el futuro.
1: Sí.
0: Y muchos participaron para ver cómo arruinarlo. Y si ves el futuro y vos no estás, porque te moriste.
1: Duro ese.
0: Es terrible. Podés ver el futuro, pero lo malo es que no lo podés cambiar, dicen.
1: Claro.
0: Cada vez que ves el futuro se te cae un mechón de pelo, dicen por acá. Me hacen reír. Perdón, amigo, pero se las dejo re fácil. Dice, cariño, soy Sammy. Vamos, Sammy, te mandamos un beso enorme. Podés ver el futuro, ¿eh? Está, ese es tu superpoder, nosotros te lo arruinamos. Contanos, ¿qué superpoder querés tener? Y nosotros tratamos de arruinártelo. Y participás, si decís Ferroni, por hamburguesas, las más ricas de la ciudad de Rosario. Madonna, Sabrina Carpenter, esto es lo nuevo, Hit Fresh, se llama Bring Your Love. Si te gusta, lo botás.
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Vamos transitando las últimas horas de este miércoles con Dua Lipa y Maná, en esta versión en vivo en México de este temazo, Oye Mi Amor, minuto 26 de las 7 de la tarde. Más canciones en esta vuelta a casa, 13.6 la temperatura en la ciudad de Rosario, el cielo está nublado. Estás escuchando hasta las 8 de la noche, el miércoles de juegos en el After de la FM.

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1: 42 minutos de las 7 de la tarde. ¿Qué dice la banda de la Espeloneta? La que va es la teletransportación. Sí, para mí también, chicos, pero bueno, ya les dijimos que o caías desnudo donde ibas o te faltaba una pierna o algo de eso. Mi superpoder sería controlar con la mente cualquier radio que yo quiera y hacer que sintonice la F. Muy bien, como corresponde, como tiene que ser. Muy bien, ese me parece que no le voy a poner nada, no te va a pasar nada vos, va a estar todo bien, olvídate. Es más, te lo concedo. Mentira, todo no puedo hacer. Tener super velocidad y anulo toda mufa. Bueno, listo, no participás vos. Escuchame una cosa, no es así el juego, che. ¿No te enseñaron a jugar a vos cuando eras chiquita? ¿No fuiste al jardín? ¿Qué pasó con las reglas? Escuchame una cosa, 3416-000-887, los últimos minutos para que se sumen al WhatsApp del After, la vuelta a casa, y participen por esas hamburguesas que se van hoy sí o sí. ¿Cómo haces? Súper fácil. Mandás en un audio, F, Ronnie, ¿y cuál sería tu superpoder? Pensalo bien, porque después con Gaspi lo que hacemos es arruinarlo. Es tipo, ¿pedís algo? ¿Va a ser tu superpoder? Bueno, listo, pero te pasa esto. Y una contra totalmente válida en la que decís, uy, ¿cómo no lo pensé antes? Manifesté mal, la próxima lo mando mejor. Bueno, no solo eso, sino que tenés que decir antes F Ronnie para poder participar del sorteo de hamburguesas. Así que apúrate porque quedan los últimos minutos. Nada de después, ay, llegué tarde, ay, lo mando, ay, pero yo tengo el superpoder de volver al tiempo. No, ajá, nada. Acá el tiempo no se vuelve atrás, querido, querida. Así que 3416-000-887, los últimos minutos, F Ronnie en un audio. Y un superpoder que quisieras tener o que si podrías, lo tendrías. Nosotros te lo arruinamos y vamos juntos hasta las 8 de la noche.
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0: escuchando a los BTS con este Swim en el minuto 56 de las 7 de la tarde. La temperatura va a bajar hasta los 9 grados en esta madrugada de jueves que tenemos por delante. Ahora la actual 13.6, cielo nublado, la humedad del 87%, y nosotros esperamos lluvias aisladas para esta noche y lloviznas durante la madrugada del jueves. Así que esta noche, ¿qué onda? ¿Te pones un vinito, unas pastas? Está.
1: Una hamburguesa.
0: Una hamburguesa.
1: Algo rico.
0: Algo rico. Bueno, te arruinamos el superpoder. 3416-000-887. Yo scrolling y vos me decís stop.
1: Bueno, dale.
0: Pará.
1: Basta.
0: Basta, ahí va. Tengo un audio.
1: A ver.
0: Si dice Ferroni, se lo lleva. Hola.
2: Buenas, buenas, es Ferroni. A mí me gustaría tener el superpoder de cambiar de color las cosas cuando yo quiera. No sé, por ejemplo, cambiar de color el auto.
0: Ay, ¿qué era?
2: Cambiar
0: tónica,
2: de color alguna prenda de ropa que sí, me gusta mucho el modelo y tal vez no lo conseguí en otro tono, y combinarlo distintos días de otras formas. Así que, bueno, nada, eso.
1: Eso, y era de daltónica entonces. Bueno, tu superpoder ha sido baiteado de esa manera, vas a ser daltónica. Puedes cambiar los que quieras, los colores, pero no va a funcionar.
0: ¿Sabes qué? Lo bueno de todo esto es que no va a afectar al gusto de la hamburguesa que te vas a clavar.
1: ¡Ay, qué rico!
0: Claro que sí, vos y una persona más. Así que ya anda pensando en quién vas a invitar.
1: ¡Qué bueno!
0: Sí, sí, sí, ¿qué? ¿Qué? ¿Por qué bueno?
1: No, digo, qué bueno ganarse una hamburguesa.
0: Es muy bueno, sí, ganarse una hamburguesa es muy bueno y tener a quien invitar también.
1: Ay, pará, y nos mandó un mensaje.
0: ¿Qué dice?
1: Dice, no me digas, mañana rindo un final importantísimo de la facu, no sabes lo que necesitaba, una buena comida para motivarme.
0: ¡Uy, no me digas!
1: Un éxito.
0: Bueno, no sé qué estudia, pero muchos éxitos. Y le mandamos un besote enorme y después mañana nos contará.
1: Obvio.
0: Si le va bien, festejamos. Y si le va mal,
1: festejamos.
0: Le invitamos de joda, que venga con nosotros de joda y saque la bronca.
1: Festejamos también, digamos.
0: Claro, pero porque festejamos con bronca.
1: Enojados.
0: Festejamos.
1: Voy
0: enojados
1: a ir, pero con la peor de las ondas.
0: Pero con la peor de las ondas, pero festejamos.
1: Pero no pasa nada.
0: Acá bailando enojado.
1: Acá tomando este drink enojado.
0: Mirá cómo bailo enojado.
1: ¿Por qué estás tirando piñas al aire? Porque estoy bailando enojado.
0: Porque estoy enojado. Arroba Gaspilcic.
1: Arroba Martina Gian Crisóstemi. Y arroba la F887.
0: Amigo, yo no puedo creer cómo estoy llegando el miércoles. Trabajando doble jornada todo el día y entrenando.
1: Lo importante es que llegaste.
0: Pero llegué y ustedes también. Así que nos vemos mañana a las 9 de la mañana de este lado. Y Marte después llega.
1: Yo a las 2, claramente.
0: Amigos, mañana primero F Show a las 9 con Cele. Con Diane y los dejamos con Tini, la Joaquín y Muñeca.
1: Mi amor.

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3: Para todos esos amores que dicen ser prohibidos. Y para todos esos que no pudieron ser. Esto dice así.